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3: 20 horas, 31 minutos.

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1: La Escuela Villa Las Nieves, en la región de Magallanes, retomó sus clases tras labores de limpieza profunda y control preventivo de plagas por presencia de roedores. El establecimiento mantendrá monitoreo permanente y solicitó apoyo en la limpieza de terrenos colindantes. Sernagiomin elevó a alerta técnica amarilla el complejo volcánico Nevados de Chillán por aumento de actividad sísmica y emisión de material piroclástico. Senapred declaró alerta temprana preventiva para Pinto y Coihueco. Carabineros, CONAF y autoridades provinciales de la región de Ñuble fiscalizaron aserraderos para prevenir el robo de madera y verificar la trazabilidad del recurso forestal. Los controles buscan asegurar el origen legal de los productos y reforzar la fiscalización en la provincia de Itata.
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7: 21 horas, 3 minutos.

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1: La parroquia Nuestra Señora del Carmen evalúa utilizar un helicóptero para retirar la cruz ubicada en la parte superior de la iglesia de los Padres Carmelitas en Viña del Mar, debido al riesgo de colapso que presenta la estructura. Parlamentarios del Partido Republicano y la UDI anunciaron una ofensiva fiscalizadora en la Cámara de Diputadas y Diputados para esclarecer las irregularidades detectadas en el ingreso de menores haitianos al país bajo la figura de reunificación familiar. El ministro Tomás Rau reconoció que la Sala Cuna Universal reducirá recursos del seguro de cesantía, pero aseguró que la medida impulsará el empleo femenino y la participación laboral. El proyecto contempla un fondo especial financiado por una cotización reorientada del empleador.
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1: 22:03.

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1: 23 horas.

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1: 0 horas, 1 minuto.

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1: 0 horas, 59 minutos.

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1: 2 de la madrugada.

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1: 3 de la madrugada, 2 minutos.

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1: 4 de la madrugada.

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1: 5 de la madrugada, 3 minutos.

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2: 6 de la mañana, 3 minutos.

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2: 6:29 de la mañana.

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0: 6 de la mañana, 40 minutos.
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0: 6 de la mañana, 55 minutos.
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1: Una empresa tecnológica en China lanzó robots humanoides de compañía extremadamente realistas, equipados con piel sintética avanzada e inteligencia emocional. Estos androides pueden reconocer sentimientos, mantener conversaciones fluidas y están diseñados para mitigar la soledad en hogares y centros de cuidado para adultos mayores. La Cámara de Diputadas y Diputados aprobó una nueva prórroga del estado de excepción constitucional de emergencia en la macrozona sur por 30 días. La medida mantendrá el despliegue militar para resguardar la seguridad en las provincias de Biobío, Arauco, Malleco y Cautín. Diputados impulsaron el proyecto Ley Balto, que busca endurecer las penas por maltrato animal en Chile, elevándolas hasta 5 años de cárcel efectiva. La iniciativa también establece inhabilidades perpetuas para la tenencia de mascotas y sanciona el abandono en condiciones de desprotección.

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3: 7 de la mañana, 3 minutos.

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2: 7 de la mañana, 30 minutos.

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0: 7 de la mañana, 54 minutos.
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5: 8 de la mañana. Un minuto.

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2: ¿Qué tal? ¿Cómo están? Les saluda Carlos Maturana. Les doy la bienvenida a esta nueva edición de noticias, donde sabremos del informe de municipalidades que advirtió déficit de médicos en consultorios. Más del 60% de las comunas están por debajo de los estándares OCDE. Abordaremos también la defensa de Nicolás Grau, que rechazó acusación constitucional. Acusa falta de fundamentos jurídicos. Hablaremos de la Comisión de Economía, que exigió claridad al gobierno y oficia a organismos por apuestas online.
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2: La defensa del exministro de Hacienda Nicolás Grau, encabezada por el abogado constitucionalista Patricio Zapata, rechazó los argumentos contenidos en la acusación presentada en su contra y afirmó que el libelo no logra demostrar una vulneración concreta a la Constitución ni justificar una sanción política de la magnitud que contempla este mecanismo. Durante su exposición ante la comisión revisora, Zapata cuestionó la estructura jurídica de la acusación, señalando que los acusadores no establecen de manera clara el vínculo entre las conductas atribuidas al exsecretario de Estado y las normas constitucionales que dicen infringidas. A su juicio, no basta con mencionar hechos y artículos legales sin explicar cómo se configura efectivamente una infracción. La defensa argumentó además que las proyecciones económicas y fiscales siempre se elaboran sobre supuestos que pueden variar con el tiempo, por lo que eventuales diferencias entre las estimaciones iniciales y los resultados posteriores no pueden interpretarse automáticamente como una falta de probidad o un engaño deliberado. En ese contexto, Zapata recordó que la Contraloría General de la República ya ha señalado que las proyecciones deben evaluarse considerando la información disponible al momento de su elaboración y no a partir de resultados conocidos posteriormente. La defensa concluyó que los cuatro capítulos del libelo se sustentan en una misma controversia relacionada con las proyecciones contenidas en el informe de finanzas públicas de 2025 y que ninguno de ellos configura una infracción constitucional que justifique la destitución o inhabilidad política del exministro Nicolás Grau.
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2: La segunda fase de la operación denominada El Dorado desbarató una presunta estructura criminal que operaba al interior del centro de detención preventiva de Illapel, dejando un saldo de 16 personas imputadas. Entre los detenidos se encuentran 5 funcionarios de gendarmería acusados de colaborar con la organización facilitando el ingreso de elementos prohibidos, lavado de activos y tráfico de drogas. El juzgado de garantía de Illapel decretó prisión preventiva para 4 de los uniformados y fijó un plazo de 4 meses para la investigación. Al respecto, el director regional de gendarmería, coronel Francisco Bravo, agregó que el resultado fue óptimo y que se dictaminó un sumario administrativo interno.
3: Que fue óptimo y por lo demás favorece a nuestra institución porque fortalece el espíritu ético y de transparencia al interior de las unidades penales. Bueno, al momento que nosotros tomamos conocimiento el día martes de la detención de estos exfuncionarios, se dictamina primeramente un sumario administrativo, pero de acuerdo a la facultad de nuestro director nacional, él aplica un decreto con fuerza de ley que desvincula en forma inmediata a estas personas que se alejan, se desapegan de la estructura fundamental y ética de gendarmería.
2: Patricio Cooper, fiscal regional de Coquimbo, enfatizó que no se permitirá que el narcotráfico coopte a las instituciones del Estado.
4: Son 120 días para investigar el delito y estamos acá también para demostrar que efectivamente las instituciones del Estado estamos unidos, Gendarmería de Chile, Ministerio Público y la Policía de Investigaciones, que no vamos a permitir efectivamente que el Estado, el narcotráfico, coopte a las instituciones del Estado. Ni Gendarmería, ni el Ministerio Público, ni la Policía de Investigaciones, ni Carabineros de Chile. Estamos aquí porque se hace trabajo en conjunto, el resultado ha sido exitoso, tenemos muchos teléfonos incautados, así que creemos que esta investigación que la magistrado en un detallado análisis, digamos, dio 4 meses para investigar, vamos a tener más información y quizás más personas involucradas.
2: El caso, que en su primera etapa judicializó a los proveedores de las sustancias ilícitas fuera del penal, entra ahora en una etapa crucial de peritajes telefónicos. Las autoridades locales destacaron que el tribunal dio por acreditados prácticamente todos los delitos imputados por el Ministerio Público.
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2: El Ejecutivo ingresó al Consejo Regional un proyecto de pavimentación por más de 17 mil millones de pesos para el sector sur de Iquique. La iniciativa contempla conservar más de 20 kilómetros de calzadas y mejorar la seguridad vial en 26 calles.
0: La región de Magallanes.
2: El municipio y la Seremi de Seguridad coordinan proyectos para ampliar cámaras con inteligencia artificial y fortalecer la televigilancia urbana. Las autoridades también analizaron pórticos, lectores de patentes y un sistema biométrico de la PDI para controles regionales.

0: La Asociación de Municipalidades de Chile alertó sobre la falta de médicos en la atención primaria, especialmente en comunas rurales. El déficit dificulta la atención oportuna y contribuye al aumento de listas de espera, según el informe, manteniendo al país por debajo de los estándares internacionales. Ornella Mellado con el informe.
1: La Asociación de Municipalidades de Chile, AMUCH, advirtió que la escasez de médicos en consultorios y centros de salud familiar siguen siendo uno de los principales problemas de la atención primaria. Según el estudio, hay apenas 0,64 médicos por cada 1,000 personas inscritas, una cifra inferior a la recomendación de la Organización Mundial de la Salud, que establece un mínimo de 3 médicos por cada 1,000 habitantes. A pesar de estas cifras, el estudio sostiene que el problema no es la cantidad total de médicos en el país, sino su distribución territorial, que perjudica especialmente a los consultorios y centros de salud familiar. Sobre este informe habla el director del Centro de Salud AMUCH, doctor Mario Villalobos.
2: Las brechas que vimos en el estudio que presentamos en Temuco son estructurales. Hay municipios que deben enfrentar una demanda creciente, con menos recursos, con menos profesionales y con mayores dificultades territoriales. Si queremos fortalecer la salud pública y especialmente la APS, debemos reconocer que las realidades comunales son distintas y que el sistema debe hacerse cargo de esas diferencias.
1: Mientras cerca del 20% de las comunas no logra cubrir ni la mitad de su población potencial, un tercio supera el 100% de las coberturas al atender pacientes provenientes de zonas vecinas, situación que no se traduce en mayores recursos para los municipios. Asimismo, la falta de profesionales limita la capacidad de respuesta de los establecimientos de salud y contribuye al aumento de las listas de espera para consultas, diagnósticos y tratamientos. Frente a este escenario, AMUCH propone mejorar el financiamiento, crear incentivos para atraer profesionales a zonas deficitarias, fortalecer la infraestructura sanitaria, modernizar los sistemas de información y ampliar la telemedicina.
0: Tras sesionar con la Superintendencia de Casinos, la Comisión de Economía criticó que el Servicio de Impuestos Internos recaude impuestos de una actividad ilegal, según la Corte Suprema. Parlamentarios oficiaron a distintas instituciones y exigieron un marco regulatorio robusto que proteja a la ciudadanía. De esto nos da cuenta María Belén Araya en el siguiente informe.
3: La Comisión de Economía del Senado recibió al superintendente de casinos de juegos para analizar la reciente resolución del SII, la cual permite que las plataformas extranjeras de apuestas online cumplan con obligaciones tributarias. Los parlamentarios enfatizaron que el pago de impuestos no sustituye la urgencia de una regulación clara y robusta, manifestando su preocupación por el impacto social y la legalidad de estas actividades. Es por esto que acordaron enviar oficios a la Fiscalía Nacional, al Consejo Nacional de Televisión y al Instituto Nacional de Deportes. Al respecto, el senador Gastón Saavedra destacó la necesidad de avanzar hacia una normativa que otorgue certezas a la ciudadanía frente al crecimiento de los juegos de azar.
4: Ahora la sesión de la Comisión de Economía, donde escuchamos al superintendente de Juegos y Casinos, donde nos relató cuáles son las facultades y las necesidades que ellos tienen como institución para no solamente regular, sino para que se normen todo lo que son los juegos de azar en el país. Y al mismo tiempo impedir que siga avanzando el juego ilícito en el territorio y con las consecuencias anómalas que esto tiene.
3: Por su parte, el senador Frente Amplista Diego Ibáñez lamentó la inasistencia a la instancia del ministro de Hacienda y calificó de grave que el SII esté cobrando el IVA a un negocio que la Corte Suprema ya ha declarado como ilegal.
5: Estamos que el ministro Quirós no asista a la Comisión de Economía para dar cuenta de por qué hoy le están cobrando el IVA a un negocio que es ilegal, como las casas de apuestas online. Lamentamos que para él no sea prioridad asistir a la Comisión de Economía, sino excusarse de un tema que para nosotros es muy grave, que hoy estemos blanqueando un negocio que es ilegal, según la Corte Suprema. De todas formas, hemos oficiado al Consejo Nacional de Televisión para saber por qué las casas de apuestas, que son ilegales, hoy pueden auspiciar programas televisivos.
3: La instancia legislativa reafirmó su compromiso de acelerar la tramitación del proyecto que regula los juegos de azar virtuales, buscando resguardar la fe pública, proteger a los consumidores vulnerables y delimitar con precisión las facultades fiscalizadoras del Estado sobre el comercio digital de apuestas.

0: El ministro de las Express, José García Ruminot, defendió firmemente la gestión legislativa del Ejecutivo desde el Palacio de la Moneda, destacando la sólida carga de proyectos que actualmente se debaten en el Congreso y desestimando así los cuestionamientos sobre una supuesta pérdida de rumbo político. Al ser consultado por las prioridades que se discutirán esta semana en el Parlamento, la autoridad fue categórica en su diagnóstico, señalando que nunca han perdido el control de la agenda.
1: Yo creo francamente que nunca hemos perdido el control de la agenda, pero naturalmente en la medida que van pasando las semanas, los distintos ministerios van incorporando a trámite distintas iniciativas que estaban en el programa de gobierno del presidente José Antonio Kast. Se han ido trabajando muy, muy intensamente y por lo tanto vamos acumulando una cantidad muy significativa de iniciativas de ley.
0: Entre las iniciativas prioritarias en el Senado, García Ruminot resaltó la discusión del proyecto de reconstrucción nacional y la votación del ingreso mínimo mensual, donde también valoró la nueva fórmula del financiamiento impulsada para la sala cuna universal. Finalmente, el ministro abordó las críticas de la oposición al Registro Nacional de Vándalos e Incivilidades. Al respecto, afirmó que el gobierno se encuentra completamente abierto a recibir propuestas y construir acuerdos que permitan perfeccionar la norma.

0: El Ejecutivo ratificó su respaldo al embajador en Israel, Gabriel Zalyaznik, pese a la investigación penal abierta por sus chats con Luis Hermosilla. El Ejecutivo argumentó desconocer los mensajes y aseguró que la indagatoria judicial no impide su instalación diplomática. Pablo Ortiz con el informe.
1: El gobierno de Chile volvió a respaldar públicamente al recién nombrado embajador en Israel, Gabriel Zalyaznik, en medio de la controversia generada por la apertura de una investigación penal en su contra. La postura oficial del Ejecutivo fue reafirmada por el subsecretario Máximo Pavés, quien desestimó que las diligencias judiciales alteren la designación del abogado.
2: El gobierno es absolutamente respetuoso de las investigaciones judiciales que órganos autónomos han dispuesto para esos fines. Por lo tanto, el embajador Zalyaznik hoy se encuentra en sus funciones y va a ser así hasta que el presidente de la República, que es la persona que de manera de exclusiva confianza nombra a los embajadores, lo estime necesario, y que es una evaluación que el presidente hace, no solo de los embajadores, sino que de todas las autoridades de manera permanente.
1: La oposición ha presionado activamente para exigir la suspensión inmediata de Zalyaznik de sus funciones diplomáticas, argumentando que el país no puede ser representado por una figura bajo sospecha criminal. Pese a los cuestionamientos transversales, Zalyaznik continuará con su agenda para asumir la jefatura de la misión diplomática en Israel, en lo que se ha transformado en un complejo flanco político para la administración actual.
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0: Guardaparques, municipios y fundaciones advirtieron que perros sin control siguen amenazando la fauna del humedal río Maipo, afectando aves, nidos, zorros y otras especies. Autoridades plantearon la necesidad de mejorar la aplicación de la ley Cholito.
3: La región de Magallanes.
0: Aduanas destruyó cerca de 3 millones de cigarrillos de contrabando, además de licores, alimentos, medicamentos y productos falsificados. La entidad advirtió un aumento de incautaciones este año y reforzó su trabajo conjunto con policías y fiscalía.
3: La región de Coquimbo.
0: Carabineros decomisó 47 ampollas de fentanilo, frascos de remifentanilo, marihuana y más de 1 millón de pesos en un domicilio investigado por tráfico. El principal imputado, con antecedentes policiales, tenía una pensión de gracia ya caducada por el estallido social.
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0: El gobierno del Reino Unido anunció una propuesta que busca prohibir el acceso a redes sociales a menores de 16 años en una de las medidas más ambiciosas adoptadas hasta ahora para proteger a niños, niñas y adolescentes en entornos digitales. La iniciativa contempla restringir el uso de plataformas como Instagram, TikTok, Facebook, Snapchat, YouTube y X, aunque aún deben ser aprobadas por el Parlamento antes de entrar en vigor, lo que se proyecta para la primavera de 2027. La propuesta excluye a los servicios de mensajería como WhatsApp y Signal, pero incorpora restricciones adicionales para funciones consideradas de alto riesgo, como las transmisiones en vivo y el contacto entre menores y desconocidos. Estas limitaciones también podrían aplicarse a videojuegos y otros servicios digitales utilizados por adolescentes. El primer ministro británico, Keir Starmer, defendió la iniciativa señalando que la protección de los menores en Internet debe transformarse en una prioridad.
4: Las leyes son normas, pero también son una expresión de nuestros valores. Dan forma al contrato social y, por lo tanto, esto cambiará las conversaciones que tienen los padres y las expectativas de los niños con el paso del tiempo. Marcará una gran diferencia. Hará que nuestros hijos estén más seguros. Hará que nuestros hijos sean más felices. Les dará más tiempo, más seguridad, más libertad para crecer y más oportunidades.
0: En paralelo, las autoridades estudian nuevas medidas, entre ellas toques de queda nocturnos para aplicaciones móviles y restricciones al llamado scroll infinito, mecanismo diseñado para mantener a los usuarios y usuarias consumiendo contenido de manera continua. Además, los chatbots de inteligencia artificial que simulan relaciones afectivas o románticas deberán establecer una edad mínima de acceso de 18 años. La discusión se desarrolla en medio de crecientes evidencias científicas que vinculan el uso intensivo de redes sociales con problemas de salud mental, incluyendo ansiedad, depresión, trastornos de la imagen corporal y conductas adictivas entre niños y adolescentes.
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0: Un operativo oftalmológico permitió atender a 138 pacientes que estaban en listas de espera en la provincia. La iniciativa incluyó consultas de subespecialidad, procedimientos terapéuticos, cirugías y prestaciones diagnósticas, fortaleciendo la respuesta de la red asistencial. Eso es todo por el momento. Nos encontramos en la siguiente edición de noticias.
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0: 8 de la mañana, 23 minutos.
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3: 8 de la mañana, 33 minutos.

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Muy buenos días, Atacama. Muy buenos días a todos, a quienes nos escuchan a esta hora a través de Candelaria Radio. Estamos iniciando una nueva edición de Trajinando la Mañana por Candelaria Radio a través de todas nuestras redes y plataformas. En el 106.7 de la frecuencia modulada, señal que llega para Copiapó y Tierra Amarilla. 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

y mucho, mucho más. 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WhatsApp exclusivo para nuestros auditores que nos escuchan durante la mañana del día de hoy. Mañana de día miércoles 17 de junio de 2026. En breve vamos a estar con el pronóstico del tiempo y mucho más. 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Bien, presentado ya nuestro auspiciador principal, vamos con la música y vamos a escuchar al grande Diego Torres en esta portada musical con Un Poquito.

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1: 8:39.
2: Pronóstico que nos entrega la Dirección Meteorológica de Chile para hoy, en este caso miércoles 17 de junio. Comenzamos esta revisión del tiempo desde el norte de la región con El Salvador, que el día de hoy presenta durante la mañana cielos

nublados. Para la tarde se esperan cielos nublados, situación que empeorará durante la noche con cielos cubiertos con nubosidad total. La máxima para hoy en El Salvador es de 23 grados. Nos vamos a Chañaral ahora para contarles que en Chañaral el día de hoy la máxima será de 16 grados. En la mañana se presenta con cielos completamente cubiertos, mayor cantidad de nubosidad. Ya por la tarde, algo de sol aparecerá en la frontera, ¿no? En la frontera de los cielos, con cielos mayormente nublados, pero algo de sol aparecerá ahí en el horizonte. Y en la noche, cielos nublados para Chañaral, y reiteramos la máxima, como siempre, 16 grados para el día de hoy. Llegamos a Caldera, donde en este preciso minuto la estación meteorológica de Caldera indican que hay 12 grados. Se espera una máxima, eso sí, de 15 grados para hoy. La mañana se presenta con cielos cubiertos, mayor cantidad de nubes. Por la tarde, cielos nublados, pero con algo de sol que se dejará ver en el cielo, ¿no? En el horizonte. Y en la noche, cielos nublados, también se verá algo la luna, pero en general mayor cantidad de nubes. La máxima para hoy, 15 grados.

Llegamos al Huasco para contarles que en el Huasco hoy tendrán una temperatura, les digo inmediatamente, tendrán una temperatura máxima de 15 grados. La mañana se presenta con cielos cubiertos, mayor cantidad de nubes, no se verá el sol. Por la tarde, eso sí, el sol aparecerá muy tenuemente acompañado de gran cantidad de nube. En la noche, atención, porque tendremos cubierto y chubascos, esto es en el Huasco, cubierto y chubascos durante la noche del día de hoy, la máxima 15 grados para hoy en el Huasco. Vallenar el día de hoy tendrá una máxima de 17 grados. La mañana se presenta nublado con algo de sol, pero mayor cantidad de nubes. Ya por la tarde, nubosidad parcial variando a nublado. Se verá un poco más el sol, algunas nubes andarán, pero terminará variando en mayor cantidad de nubes. Se verá un ratito el sol, eso sí, durante la tarde en Vallenar. En la noche, eso sí, cielos completamente cubiertos y chubascos. Esto será en Vallenar, la máxima 17 grados para hoy. Llegamos a Freirina, donde el día de hoy habrá una máxima de 16 grados. En la mañana se presenta con cielos cubiertos, mayor cantidad de nubes. Por la tarde, nublado, pero con algo de sol se verá en el horizonte, ¿no? Se alcanzará a ver algunos rayitos de sol. Eso sí, en la noche, cielos cubiertos y chubascos en Freirina, la máxima 16 grados para hoy.

0: Llegamos finalmente a la capital regional, hablamos de Atacama, que el día de hoy, de la capital regional de Atacama, claro que sí, hablamos de Copiapó, que el día de hoy tendrá una máxima de 17 grados. La mañana se presenta con cielos nublados, algo de sol, muy tenue, muy sutil, ¿no? Pero mayormente nublado. Situación que se mantendrá durante la tarde del día de hoy. Eso sí, en la noche, atención, en la noche del día de hoy en Copiapó, cubierto y chubascos. Se espera el día de hoy en la noche en Copiapó, la máxima 17 grados.
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1: 8 de la mañana, 50 minutos.
2: Son las efemérides que vamos a comenzar a revisar a continuación aquí en Candelaria Radio. Efemérides, lo que pasó un día como hoy, vamos a comenzar yéndonos al año 1885, nos vamos a devolver bien atrás en el tiempo. Nos vamos a ir hasta Nueva York, donde la Estatua de la Libertad llega finalmente a Nueva York, a bordo de la fragata francesa Isere. Llega al puerto de Nueva York la monumental estructura de la Estatua de la Libertad, que es ni más ni menos que un regalo de Francia para conmemorar el centenario de la independencia de los Estados Unidos. Diseñada por el escultor Frédéric Auguste Bartholdi y con una estructura interna, una estructura técnica interna de Alexandre Gustave Eiffel. Claro que sí, el mismo que diseñó la Torre Eiffel. ¿No? Alexandre Gustave Eiffel, claro está. Y tuvo que ser desmontada en 350 piezas repartidas en 214 cajas para poder cruzar el Atlántico. O sea, literalmente la armaron como si fuera un Lego llegando allá, me imagino, ¿no? Como un Lego. Bueno, vámonos al Día Mundial de Lucha contra la Desertificación y la Sequía. Establecido por las Naciones Unidas en 1994, este día cobra especial relevancia para nosotros acá en el norte de nuestro país y en la región de Atacama. Es una jornada crucial para concientizar sobre el avance de la aridez, promover la gestión eficiente de los recursos hídricos en el valle y buscar soluciones técnicas sustentables que permitan frenar la degradación de los suelos frente al cambio climático. Vámonos al mundo del entretenimiento y la tecnología, porque también un día como hoy del año 1953 nace Hironobu Sakaguchi. En Japón nace el legendario diseñador de videojuegos y creador de la saga de culto Final Fantasy. Sakaguchi revolucionó la industria del entretenimiento digital a finales de los 80 al fusionar narrativas cinematográficas profundas con mecánicas complejas, salvando a su compañía de la bancarrota y creando un imperio cultural de masas. Claro, muchos fanáticos de esta saga en videojuegos del Final Fantasy, es una saga muy querida, de hecho, para quienes juegan, ¿no? Para quienes les gustan los jueguitos. Vámonos al año 1987 porque nace Kendrick Lamar, el aclamado rapero, compositor y productor estadounidense, celebra hoy su cumpleaños, considerado una de las voces líricas más profundas y técnicas del hip hop moderno, y su historia en 2018 al convertirse en el primer artista de música popular en ganar el prestigioso Pulitzer de música por su álbum Damn. Vámonos a nuestro país ahora, porque un día como hoy, pero del año 1846, fallece Santiago Vázquez. Se recuerda el deceso de este destacado político, diplomático y parlamentario, que participó activamente en los intensos años de debate institucional de mediados del siglo XIX, colaborando en la consolidación de las leyes y las relaciones exteriores de la joven República Chilena. Y un dato curioso para cerrar, les cuento que en el año 1928 la aviadora estadounidense Amelia Earhart despega desde Terranova a bordo de un trimotor modelo Fokker F7, convirtiéndose en pocos días después en la primera mujer en cruzar el Océano Atlántico. Cruzar en avión el Océano Atlántico. Una hazaña de coraje mecánico y destreza en el aire que inspiró a millones de personas en todo el planeta. Las efemérides que siempre les compartimos a esta hora aquí en el Trajinando la Mañana, 8:54.
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4: Arqueólogo. Arqueólogos en Eslovaquia descubrieron 77 esqueletos decapitados en una fosa común del Neolítico de hace unos 7.000 años. El hallazgo desconcierta a los expertos, quienes barajan hipótesis que van desde masacres violentas y sacrificios humanos hasta cultos religiosos o ritos funerarios post-mortem. Por primera vez, las redes sociales superaron a los medios tradicionales como la principal fuente de noticias a nivel global, según el Digital News Report 2026. El estudio advierte sobre el crecimiento de formatos en video y el desafío de la desinformación. El karateca chileno Rodrigo Rojas alcanzó el número 1 del ranking mundial en la categoría más 84 kilos de la Federación Mundial de Karate, WKF. El histórico hito para el deporte nacional se consolidó tras su destacada participación en el reciente Campeonato Panamericano.
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1: 9 de la mañana.

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2: 9 de la mañana, un minuto.
3: Este es el radar de tránsito Candelaria a esta hora para contarles cómo está la situación de las calles en el centro de Copiapó. Y en esta primera aproximación, al contarles que a esta hora el centro se ve bastante despejado. Tenemos algunas calles que presentan líneas amarillas, esto indica tránsito moderado. Y un caso puntual de una línea de color rojo, que es lo que ocurre en Avenida Enríquez. Avenida Enríquez a esta hora presenta tráfico denso, esto es en sentido de circunvalación yendo hacia Copayapu. Y este tránsito denso comienza a la altura de Los Carrera, llegando hasta la salida hacia Copayapu, así que paciencia a quienes vengan en ese sector, porque tráfico denso en la salida de la parte final de Avenida Enríquez yendo desde Circunvalación hacia Copiapó, perdón, hacia Copayapu. Vamos ahora con lo que tiene que ver con el centro de la ciudad. Calle Salas a esta hora presenta tráfico moderado, esto es entre las calles Copayapu y llegando hasta Pasaje Salas. Toda esta calle presenta tráfico moderado. Los Carrera desde Avenida Enríquez y llegando hasta Vallejo presenta tráfico moderado. Salas está con velocidad media de 12 kilómetros por hora. Calle Salas con 12 kilómetros por hora la velocidad media. Y Los Carrera con velocidad media de 15 kilómetros por hora. Colipi a esta hora se activa, ¿no? Línea de color rojo en este sector, eso indica atochamiento, tránsito denso, ¿no? Esto comienza desde Copayapu y llega en este caso hasta la calle. Les digo inmediatamente la calle, a ver si me la da el sistema. José Miguel Infante, perfecto, ahí está. Calle José Miguel Infante, desde Copayapu hasta José Miguel Infante, tráfico denso en Colipi. A esta hora Circunvalación y Copayapu se ven despejadas, así que las dos principales avenidas, las dos principales rutas de acceso, ¿no?, de cara al centro de Copiapó se ven despejadas sin mayores problemas. Así que la invitación es a que maneje con responsabilidad y siempre en sintonía de Candelaria Radio, más cerca de ti.

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Bueno, vamos a abrir este segmento de noticias de titulares nacionales con una noticia que lamentablemente no queremos entregar, pero bueno, es una noticia que se acaba de confirmar, por lo menos en los portales informativos. Una noticia triste para quienes, por lo menos, amamos, ¿no?, este medio de comunicación como es la radio. Se apagó la voz de los mundiales, muere Hans Marwitz, histórico relator de fútbol chileno. Este miércoles falleció el relator Hans Marwitz, de extensa trayectoria en radio y televisión, recordado por narrar justamente los mundiales de fútbol. Se tenía que ir en pleno mundial, ¿no? El relator de 85 años, esto yo lo sabía personalmente, arrastraba una situación compleja de salud, esto me enteré yo el día de ayer, y falleció durante la madrugada de este día miércoles, confirman los medios de comunicación. El gringo Marwitz, como era apodado, inició su carrera a los 19 años en Radio Corporación, cuando tuvo que reemplazar de urgencia a Raúl Prado Cavada, otro grande de los medios de comunicación deportivos. Luego Marwitz fue parte del equipo de Más Deporte en Radio Nacional de Chile. También relató para Radio Cooperativa y también para Radio Bio.

frío. En televisión destacó las transmisiones de Canal 13, donde compartió con el gran Tito Fuyú, Julio Martínez y el gran Néstor Isela, en eventos como Copas América y Copas del Mundo. Una de las últimas apariciones públicas de La Voz de los Mundiales fue en Qatar 2022, donde aconsejó a los relatores más jóvenes de cara al certamen planetario. Les digo que les deseo lo mejor, que lo hagan con todo el cariño que tienen por la profesión. Es muy lindo trabajar en un mundial. Háganlo con ganas, preocúpense, pero denle la emoción que el mundial produce en los espectadores, dijo entonces el gran Hans Marwitz. Ha partido al más allá entonces, este tremendo, esta leyenda de la radio, el gringuito Marwitz, ¿no? Como se le decía de cariño, el gringo Marwitz, se nos ha ido en pleno fiesta mundialera, ¿no? Como se van los grandes de este trabajo, ¿no? Del micrófono. Descansa en paz, Hans Marwitz. La noticia que tenemos que dar a esta hora aquí en Trajinando la Mañana.

Bien, pasaron también otras cosas que vamos a pasar a revisar ahora, otras noticias nacionales e internacionales en titulares. Reunificación familiar, cómo funciona el visado utilizado en el ingreso de menores haitianos. Esto comenzó a funcionar en julio de 2018. Recordemos el caso de los niños haitianos, siguen reuniendo nuevos antecedentes sobre este escándalo. Adultos mayores relatan violento robo en su casa. El hecho se registró en la comuna de Providencia. Análisis a la salud del seguro de cesantía, la herramienta que el gobierno planea usar para financiar Sala Cuna. Riesgos climáticos, 1.000 millones de niños enfrentan múltiples amenazas ambientales. Trump advierte que el texto del acuerdo con Irán no es definitivo. Si no se comportan, volveremos a bombardear, dijo. Remarcó que se trata de un memorándum de entendimiento. Víctima recibió un disparo en su cabeza, indagan homicidio de hombre en Puente Alto. Mujer de 64 años es asesinada en Maipú. Cuando regresaba a su casa, hay un detenido. Vendo o arriendo, Televisión Nacional vuelve a colgar cartel para comercializar emblemático edificio en Bellavista. Y registro de actos vandálicos e incivilidades, cómo funciona, qué delitos contempla y sus respectivas sanciones. Y en el mundo de los deportes, en Argentina se rinden ante Messi, hasta Haaland se suma a los elogios, mientras que el DT de Francia hace encendida defensa de Mbappé. La albiceleste vapuleó a Argelia 3-0 con triplete de, en este caso, de Lionel Messi. 9 de la mañana, 13 minutos.

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9 de la mañana con 17 minutos, volvemos aquí al Trajinando la Mañana de Candelaria Radio. Claro, bueno, lo que quería comentarles, ¿no? El tema del gringo Marvitz, ¿no? La verdad que para mí difícil darle esa noticia al aire. Una situación terrible. Lo del gringo Marvitz venía con problemas de salud desde hace algún tiempo. Y nada, es una situación triste porque además se va en plena fiesta mundialera, ¿no? Como se van los grandes del relato. Así que el cariño a la familia también del gringo Marvitz, ¿no? A nombre de todos en Candelaria Radio, ¿no? Que por lo menos algunos tuvimos la suerte de poder disfrutar sus relatos incluso en radio, ¿no? Yo tuve la suerte de escucharlo en su última etapa en Radio Bio Bio. Así que, claro, a mí me pega un poco de cerca porque ustedes saben que yo vengo del mundo del deporte. Y obviamente, claro, siempre admiré el trabajo, siempre lo admiré al gran gringo Marvitz, ¿no? Que se nos fue durante la noche. Pero bueno, ya hay que seguir con las noticias regionales y contarles que se anuncian chubascos débiles y bajas temperaturas para la región de Atacama. Lo adelantábamos en los titulares, en este caso, lo adelantábamos en el pronóstico del tiempo. Una serie de cambios meteorológicos afectará a la región de Atacama a partir de mediados de esta semana, caracterizados por el ingreso de un sistema de bajas presiones, un descenso notorio en las temperaturas y las probabilidades, en este caso, de precipitaciones débiles en diversas comunas. El fenómeno condicionado por una corriente en chorro que afecta al norte del país ha generado expectación en la comunidad local ante la posibilidad de lluvias. El director regional del Servicio Nacional de Prevención y Respuesta ante Desastres, SENAPRED, Roberto Muñoz, detalló las características y los montos estimados de agua caída para las distintas provincias de la zona. Dijo, es importante indicar de que lo que se indica es que el día jueves, durante la madrugada, ya terminando la jornada del día miércoles a contar de la medianoche del día jueves, hasta alrededor de las 6 de la mañana, se pudiesen generar lluvias con distintos tramos de la región de Atacama. Indica que se pudiesen generar montos que pueden llegar hasta los 0,3 milímetros, 0,5 milímetros en el litoral de la región de Atacama. Chañaral, principalmente Caldera, se pudiesen desarrollar precipitaciones en los tramos de Parpa, Cordillera de la Costa, que pudiesen costar hasta un milímetro. Y en zonas de precordillera podríamos tener hasta 2.000 precipitación. Los vientos de intensidad normal en este caso, se concentrarán principalmente en los sectores cordilleranos por sobre la cota de los 3.000 metros de altura, manteniendo la condición de alerta temprana preventiva vigente en la región. Asimismo, las autoridades confirmaron que los termómetros registrarán cifras significativamente más bajas en comparación con los días anteriores, esto debido al ingreso de masas de aire frío hacia el interior de los valles. Bueno, este panorama climático coincide con la fase de finalización del programa Invierno 2026, una iniciativa preventiva que se ejecuta anualmente en el país desde 1994 para preparar la infraestructura pública y coordinar los comités de emergencia antes del inicio de la temporada invernal. Las autoridades enfatizaron que más allá de las lluvias, el fenómeno global puede acarrear otras consecuencias para el litoral, tales como marejadas e incrementos en los vientos costeros. Finalmente, para llevar tranquilidad a la población, esto es importante, y recalcar la importancia de las labores de mitigación previas, el director regional de la entidad, Roberto Muñoz, concluyó con un llamado a la prevención en general. Los modelos predictivos serán actualizados durante las próximas horas por el Centro Meteorológico Norte, con el fin de obtener mayor precisión sobre el comportamiento de los chubascos de la madrugada del jueves. Las autoridades regionales reiteraron la recomendación de conducir con precaución ante la eventual presencia de lloviznas en las rutas costeras y llamaron a la ciudadanía a protegerse del frío ante el marcado descenso térmico que experimentará la zona durante el resto de la semana.
Importante entonces, vamos a estar muy a tiempo, muy pendientes, ¿no? Revisando cómo avanza este tema climatológico, ¿no? Estas lluvias que están pronosticadas, estos chubascos en realidad débiles, que serán chubascos débiles según indica por ahora, y bajas temperaturas para la región de Atacama.

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3: 9:29.
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5: Tengan todos muy buenos días y saludos cordiales desde nuestros estudios centrales aquí en Candelaria Radio. Damos paso a un informativo de tronaduras para el día de hoy. Informativo que, como siempre, llega por cortesía de las empresas mineras de la comuna, quienes nos han hecho llegar el horario de tronaduras de sus respectivas operaciones. Comenzamos este informativo revisando a esta hora la información que nos envía Sociedad Contractual Minera Carola. Para su operación principal, Mina Carola se indica que el día de hoy, miércoles 17 de junio de 2026, en jornada matinal de 7:30 a 8:00 a.m, no realizó tronadura de producción en su operación principal Mina Carola. Informa el Departamento de Perforación y Tronadura de la Superintendencia de Ingeniería de Sociedad Contractual Minera Carola. Vamos ahora con la información que nos envía Sociedad Contractual Minera Atacama Cosán, que indica que el día de hoy, miércoles 17 de junio de 2026, en jornada matinal de 8:00 a 8:30 a.m, sus operaciones no realizaron tronaduras de producción. Informa la Gerencia de Operaciones, División Mina, de Sociedad Contractual Minera Atacama Cosán.

9 de la mañana con 31 minutos y regresamos aquí al Trajinando la Mañana de Candelaria Radio. Continuamos revisando a esta hora informaciones locales. Contarles que se lanza un ambicioso proyecto de forestación urbana para las comunas de Copiapó y Tierra Amarilla. En las dependencias de la Delegación Presidencial de Atacama se llevó a cabo el lanzamiento oficial del proyecto Plantación Árboles en Copiapó, una iniciativa de cooperación público-privada que busca contrarrestar los efectos de la aridez extrema y potenciar la biodiversidad urbana en la región. El programa es financiado por la empresa minera Pucobre y coordinado de manera ejecutiva por el Rotary Club Copiapó Oriente. Cuenta además con el respaldo de técnico de la Corporación Nacional Forestal y la colaboración de las municipalidades locales. Las autoridades presentes destacaron que la alianza estratégica permitirá intervenir diversos espacios públicos y establecimientos educacionales con especies adaptadas al suelo desértico, asegurando de esta manera un compromiso a largo plazo con el ecosistema. Durante la ceremonia, el presidente de la organización comunitaria articuladora, Julio Cruz Díaz, se refirió al origen del financiamiento. Del financiamiento de la iniciativa a las instituciones públicas que facilitarán en este caso las plantaciones territoriales y al cronograma inmediato de trabajo que comenzará en las aulas locales. Tras el inicio de las obras en el Colegio Las Brisas, donde las comunidades escolares asumirán un rol activo, esto mediante el apadrinamiento y cuidado de las especies, la planificación contempla extender las jornadas hacia sectores considerados críticos por su alto tráfico o falta de áreas verdes. Entre los puntos preseleccionados para las futuras intervenciones se encuentran plazas comunitarias, la Cuesta Cardones y el barrio industrial de Paipote. Los expertos forestales de CONAF modificaron la propuesta original para asegurar la supervivencia de los ejemplares, sugiriendo combinar árboles nativos con especies exóticas de alta resistencia hídrica, alineándose de paso con las metas anuales de arborización que el organismo fiscaliza en la zona del norte del país. Uno de los principales impulsores y líderes técnicos de la propuesta, el socio rotario Simón Cepeda, profundizó en sus motivaciones personales vinculadas a la historia natural de la zona, en la importancia técnica de los criterios de selección vegetal y en la urgencia de preservar el entorno para el futuro. Con el término delito comunicacional en la capital regional, los equipos técnicos y los voluntarios comunitarios se alistan para dar inicio a los trabajos en terreno, los cuales pretenden sentar un precedente en materia de asociatividad ambiental en Atacama. El éxito del programa, según explicaron los coordinadores, dependerá directamente del monitoreo constante y de la responsabilidad que adopten los vecinos e instituciones beneficiadas respecto a sentar un precedente en materia de asociatividad ambiental en Atacama. El éxito del programa, según explicaron los coordinadores, dependerá directamente del monitoreo constante y de la

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9:43, regresamos aquí al Trajinando la Mañana de Candelaria Radio para contarles buenas noticias, porque Atacama impulsa la innovación energética regional con experiencia de Premio Nacional de Ciencias. El proyecto Tantay Atacama dio inicio este martes a una serie de encuentros virtuales enfocados en la transferencia de conocimiento de frontera y el desarrollo tecnológico territorial. La iniciativa, impulsada por la Universidad Técnica Federico Santa María a través de su Instituto 3IE, busca articular el ecosistema local, conectando con los problemas de las compañías del sector minero con soluciones avanzadas generadas por emprendedores, científicos y startups. En este contexto, se busca descentralizar el acceso a la información técnica de vanguardia. Al respecto, la líder de posicionamiento del proyecto Tantay Atacama, Andrea Corbera, explicó los objetivos centrales de este programa de innovación abierta y el rol que cumplen las instancias de difusión en el ecosistema productivo. Para inaugurar este ciclo formativo, la organización convocó al destacado académico, el doctor José Rodríguez Pérez, galardonado con el Premio Nacional de Ciencias Aplicadas y Tecnologías y Tecnológicas 2014, referente mundial en electrónica de potencia. La trayectoria del investigador sirve como modelo de cómo el trabajo científico desarrollado en zonas fuera de la capital puede escalar con éxito y resolver problemáticas, en este caso complejas de la gran minería. La convocatoria estuvo abierta a toda la comunidad regional para potenciar el interés de estas materias. La misma representante del programa, la profesional Andrea Corbera, complementó los motivos de la invitación al especialista y la relevancia de visibilizar que los desarrollos de alto impacto no dependan exclusivamente del centralismo. El encuentro, que se desarrolló de manera remota a través de la plataforma Zoom, forma parte de las actividades reguladas financiadas con el Fondo Regional para la Productividad y el Desarrollo del Gobierno Regional de Atacama, en alianza con White Group. Desde la organización recordaron todos los detalles técnicos de los próximos desafíos de innovación abierta, así como los registros de los contenidos expuestos por el Dr. Rodríguez se encuentran disponibles para el público general y los proveedores en el sitio web oficial del programa. Y en la música escuchamos Simples Corazones, canta Fonseca, 9:46.

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1: DreamWorks lanzó el primer adelanto oficial de Shrek 5, confirmando el regreso de Burro y el Ogro a una gran ciudad. La esperada secuela animada, que mantiene la mayoría de voces originales del elenco principal, programó su estreno global en cines para julio de 2026. El arquero de Cabo Verde, Bocinha, se convirtió en el nuevo fenómeno viral del Mundial 2026 tras sus notables atajadas. Su carisma y rendimiento en redes sociales superaron el impacto inicial de figuras como Tim Howard. El gobierno postergó el traspaso de áreas protegidas de CONAF al nuevo Servicio de Biodiversidad y Áreas Protegidas tras detectar anomalías administrativas y de personal. El Ministerio de Agricultura ordenó un sumario para investigar las irregularidades en los procesos de transición.

0: Servicio Nacional de Turismo, Gobierno de Chile.
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9: 10 de la mañana, 1 minuto.

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10 de la mañana con 3 minutos, volvemos aquí a la Trajinando la Mañana de Candelaria Radio, la radio que está más cerca de ti. Alexis, hace pocos minutos un auditor, Alexis, nos mandaba ahí un audio, nos contaba que, bueno, que la ciudad está bastante helada, ¿no? Ya ha bajado bastante la temperatura. A ver si tenemos para ver el termómetro, ¿no? Al momento, si me dan un minuto, podemos ver exactamente la temperatura. Claro, contarles que efectivamente, claro, Alexis, este auditor, nos contaba de que está bastante helada la ciudad, mucho frío, ¿no? La gente yéndose ya a preparar, ¿no? A comprar chancaca, nos imaginamos para, obviamente, hacer sopaipillas, así que, bueno, la gente, por supuesto, también muy afectada, en este caso, ¿no? Con el frío. La temperatura del momento, a ver si aquí ya tenemos abriendo nuestro sistema de previsión meteorológica, indica, de momento esto es lo que indica nuestro sistema, ¿eh? Pero puede que no estoy seguro si está correcto, indica 12 grados la temperatura a esta hora, sensación térmica de 14, cielos nublados, se espera algo de llovizna, indica, y la temperatura máxima será de 16 grados, viento a 3 kilómetros por hora, humedad de 92%, la presión 1015 hectopascales. Así que, claro, está bastante helado, sí, 12 grados la temperatura, a pesar de que la sensación térmica es un poco más alta, pero no deja de ser una temperatura baja, así que, bueno, abrigarse y a cuidarse, ¿eh? Yo que vengo saliendo de un resfriado, les digo, a cuidarse de los resfríos, a cuidarse de los virus. El virus este año de la gripe está muy fuerte, muy fuerte. Se los digo yo que me costó demasiado bajar la temperatura, ¿sí? Tuve con temperatura toda la semana. Yo, claro, ¿qué pasa? Que por ahí muchos la semana pasada no me escucharon a mí, estuvo reemplazándome Rafael Milla, que le mando un afectuoso saludo, la verdad es que lo hizo extraordinario, como lo hizo siempre, ¿no? Él fue conductor muchos años, ¿no? De él Trajinando la Mañana, así que obviamente este es casi su programa, podríamos decir de alguna manera. Y claro, me costó, la verdad me costó, comencé el día domingo, sábado en la noche, domingo ya estuve mal y estuve con fiebre toda la semana con la gripe, con el resfrío, muy fuerte este año la gripe, imagínense que me costó tanto bajar la temperatura que por poco no termino con una intoxicación de paracetamol, así que imagínense, ¿no? Una locura, así que cuídense, abríense. Traten de evitar el frío, traten de evitar, sobre todo si cuando llueva, ¿no? Cuando empiecen estas lloviznas, de no mojarse, ¿no? Porque, insisto, el virus de la gripe, la influenza, el resfrío está muy fuerte. Así que todos nos cuidamos y, por supuesto, entre todos nos apoyamos. Así que muchas gracias, Alexis, por el audio y nada, seguimos a esta hora revisando más informaciones. Contarles de un imputado por robo en vivienda de Caldera, queda en prisión preventiva en la comuna de Caldera. Un imputado de 34 años quedó en prisión preventiva, todo esto tras ser formalizado por el delito de robo en lugar habitado. Según lo informado por la Fiscalía de Atacama, los hechos ocurrieron cerca del mediodía cuando carabineros de la subcomisaría de Puerto recibió una alerta por un robo en una vivienda ubicada en calle Manuel Montt. Personal policial llegó al lugar e ingresó al inmueble tras constatar que se trataba de un delito en desarrollo. En el interior sorprendieron al imputado mientras reunía especies para sustraerlas, por lo que fue detenido en el mismo sitio. En ese sentido, la fiscal subrogante de Caldera, Paulina Ketterer Cárcamo, explicó el procedimiento y señaló que el oportuno actuar del personal policial permitió llegar al lugar e ingresar a la casa al estar al frente al delito flagrante, pudiendo encontrar al interior al imputado, quien estaba reuniendo especies para poder sustraerlas. Además, indicó que el imputado mantiene antecedentes penales y órdenes de detención vigentes por otros delitos. Con estos antecedentes, el tribunal acogió la solicitud del Ministerio Público y decretó la prisión preventiva. La medida se adoptó al considerar que su libertad representa un peligro para la seguridad de la sociedad.

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Son las 10 de la mañana con 17 minutos. Volvemos aquí al Trajinando la Mañana por Candelaria Radio, la radio que está más cerca de ti. Atención conductores, para contarles porque van a haber cortes de tránsito programados en Los Carrera y Pedro de Valdivia en Copiapó. A partir del 20 de junio se implementarán cortes y desvíos de tránsito en dos importantes vías de Copiapó. Esto debido a la ejecución de obras de infraestructura sanitaria en el sector Llanos de la Candelaria. Las intervenciones forman parte del proyecto Macrourbanización Llanos de la Candelaria, etapa 2, y contempla trabajos de refuerzo del colector de aguas servidas, lo que obligará a modificar la circulación vehicular en Avenida Los Carrera y calle Pedro de Valdivia durante las próximas semanas. En Avenida Los Carrera, esto es entre Conrado Araya y Avenida Luis Flores, se mantendrá el cierre de una de las pistas hasta el 14 de julio. Los vehículos hacia el centro de Copiapó deberán usar la pista habilitada en sentido centro Paipote. El desvío será por Conrado Araya. Luego se deberá continuar por Julio Prado y finalmente se retoma Avenida Los Carrera por Avenida Luis Flores. En calle Pedro de Valdivia, entre Jerónimo de Alderete y Avenida Los Carreras, se realizará un cierre total. El tránsito quedará interrumpido desde el 20 de junio hasta el 21 de julio. Por esta razón, se recomienda usar vías alternativas del sector. Esto permitirá conectar los principales ejes viales de la ciudad. Desde Label Ingeniería, la empresa encargada de estos trabajos, explicaron el alcance de las obras que se están ejecutando en el sector Llanos de la Candelaria, las cuales forman parte de una intervención de gran envergadura en materia de infraestructura sanitaria para la comuna de Copiapó. En ese contexto, la encargada de relacionamiento comunitario de la empresa, Isel Illanes, detalló el tipo de trabajos que se desarrollan en el lugar. La planificación de los desvíos fue coordinada con diversas autoridades y actores del sistema de transporte local, con el fin de mantener la conectividad y disminuir el impacto de la circulación. Finalmente, la representante de la empresa destacó la relevancia de estas obras para el sistema sanitario de la ciudad y su capacidad de respuesta frente al crecimiento urbano. Las obras forman parte de un plan de mejoramiento de infraestructura sanitaria del sector. Su objetivo es responder al crecimiento urbano de Copiapó. Por esta razón, durante el periodo de ejecución, se mantendrán modificaciones en el tránsito en los tramos informados. En este contexto, se recomienda a los conductores considerar estas condiciones al momento de planificar sus desplazamientos por la zona.

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1: Antes de ir con la tanda, contarles una información que nos envía justo. Al lugar del Liceo Bicentenario. Caída de máquinas montecargas sobre personas, habla de personas atrapadas, paso libre a bomberos y están necesitando urgente el rescate. Esto lo hemos confirmado también con Senapred Atacama, que nos indica efectivamente se ve copia o despacha clave 1031, rescate simple, estos bomberos, en Liceo B5, emergencia en desarrollo. Claro, según la información que nos entrega nuestro colega Alexis a través de WhatsApp, nos indica caída de maquinaria montacarga sobre personas atrapadas, y se indica paso libre a bomberos porque están necesitando con urgencia este rescate que se está solicitando, ¿no? Desde el Liceo B5 al el Liceo Bicentenario, en este caso. Personas atrapadas, paso libre a bomberos necesitando el rescate urgente, ¿no? Para que den paso a los vehículos. Es la información del momento que les entregamos aquí en Candelaria Radio. Vamos a la tanda y ya volvemos con más aquí en Trajinando la Mañana.
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5: 10:32 a.m.
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1: Tengan todos muy buenos días y saludos cordiales desde nuestros estudios centrales aquí en Candelaria Radio. Damos paso a un informativo de tronaduras para el día de hoy. Informativo que, como siempre, llega por cortesía de las empresas mineras de la comuna, quienes nos han hecho llegar el horario de tronaduras de sus respectivas operaciones. Comenzamos este informativo revisando la información que nos envía Sociedad Punta de Cobre, Sociedad Anónima Cobre, para sus cuatro operaciones, que son Mina Punta de Cobre, Mina Manto de Cobre, Mina Granate y Mina Tránsito. En primer lugar, contarles que en Mina Punta de Cobre el día de hoy se realizarán tronaduras de producción. Estas tronaduras están programadas para el horario de 19:30 a 20 horas. Repetimos, reiteramos, hoy Mina Punta de Cobre realizará tronadura de producción. Estas tronaduras están programadas para el horario de 19:30 a 20 horas. En tanto, Mina Manto de Cobre, Mina Granate y Mina Tránsito para el día de hoy no presentan tronadura de producción. Informa a esta hora la Gerencia de Operaciones de Minas de Sociedad Punta de Cobre, Sociedad Anónima Pucobre. Vamos ahora con la información que nos envía Sociedad Contractual Minera Carola. Para su operación principal, Mina Carola, se indica que el día de hoy, miércoles 17 de junio de 2026, en el horario matinal de 7:30 a 8 de la mañana, Mina Carola no realizó tronadura de producción. Informa el Departamento de Perforación y Tronadura de la Superintendencia de Ingeniería de Sociedad Contractual Minera Carola. Y cerramos este informativo con Sociedad Contractual Minera Atacama Cosán, que indica que el día de hoy, miércoles 17 de junio del presente año, en jornada matinal, esto es de 8 a 8:30 de la mañana, no realizaron tronaduras de producción sus respectivas operaciones. Informa la Gerencia de Operaciones División Mina de Sociedad Contractual Minera Atacama Cosán.

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10 de la mañana con 36 minutos. Estamos muy atentos a la información que dábamos hace algunos minutos atrás, ¿no? Que nos entregaba justamente ahí nuestro colega Alexis, ¿no? Nos hablaba de este rescate que se está llevando a cabo en el Liceo Bicentenario. En este caso, desde SENAPRED indicaron que va el cuerpo de bomberos, ¿no? Bomberos de Copiapó, quienes despacharon clave 1031, rescate simple, el Liceo B5, por esta emergencia en desarrollo que entendemos es la caída de una máquina montacargas sobre personas. Hay personas atrapadas, se solicita el paso libre a bomberos en el sector. Están necesitando urgente este rescate. Vamos a estar muy atentos a cualquier información que tengamos en las próximas horas respecto a esta situación que se está dando en el Liceo B5 del Liceo Bicentenario.

Por mientras, les contamos a esta hora de la mañana lo siguiente que tiene que ver con esta información. Volcó la investigación, encuentran carga irregular en camión accidental a Pajonales. Un nuevo antecedente surgió tras el descubrimiento de un tractocamión ocurrido la tarde de este lunes 15 de junio en la cuesta Pajonales en la Ruta 5 Norte. Mientras carabineros auxiliaba en este caso al conductor lesionado y realizaba las diligencias propias del procedimiento, detectó presuntas irregularidades en la carga que transportaba el vehículo, situación que derivó en la intervención del Ministerio Público. El accidente se registró a la altura del kilómetro 586 de la Ruta 5 Norte, cuando por causas que aún son materia de investigación, el camión volcó mientras se desplazaba en dirección de norte a sur. Durante la inspección realizada en el lugar, personal policial advirtió inconsistencias en la documentación que respaldaba el traslado de la mercancía, lo que motivó una serie de diligencias destinadas a verificar su origen y legalidad. A raíz de estos antecedentes, la Fiscalía Local de Vallenar instruyó pericias para determinar la posible existencia de un delito de contrabando asociado a los productos transportados. Asimismo, se busca establecer o esclarecer las circunstancias que originaron el siniestro y revisar la documentación vinculada al cargamento. En tanto, el conductor, el único ocupante del vehículo, permanece internado en el Hospital Provincial del Huasco mientras continúan las investigaciones. Paralelamente, desde la Central de Comunicaciones de Carabineros, Atacama, hicieron un llamado a los conductores, a que transitan por la Ruta 5 Norte, a extremar las medidas de precaución y respetar las indicaciones del personal desplegado en el sector, ya que las diligencias derivadas del accidente continúan desarrollándose en la zona. Veinte minutos nos separan de las 11 de la mañana. Escuchamos a Pedro Marín, 2 enamorados.

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0: 10 de la mañana con 47 minutos, estamos de vuelta aquí en el Trajinando la Mañana de Candelaria Radio y claro, muy atentos a esta información que dábamos cuenta hace algunos minutos atrás, este rescate que se está dando en el Liceo Bicentenario, el Liceo B5. Bomberos de Copiapó está trabajando ya en el lugar. Tenemos un despacho a esta hora. Nos envía justamente quien está en el lugar, Alexis. A ver si lo podemos escuchar, lo que nos envió hace pocos minutos. A ver, déjenme ver aquí. Vamos a hacer unas aperturas de canales y a ver.
1: Y estimamos bastante movimiento ahí en el Liceo Bicentenario. Se ve personal de municipalidad. Bomberos, ambulancia y una persona parece que falleció, según informaciones que recibo por ahí en movimiento.
0: Perfecto, entonces ahí estaba la información que nos estaba entregando Alexis, quien está en el lugar. Vamos a estar muy atentos a sus despachos. Claro, lo que nos cuenta, al parecer de momento no está 100% confirmado, estas son noticias que tenemos que trabajar con cuidado. Habría potencialmente una persona fallecida, hay que esperar, hay que confirmar esa información, es algo muy sensible. Estamos hablando de, en este caso, según nos contaba el propio Alexis, la caída de una máquina montacarga sobre personas. Hay bomberos ya trabajando en el lugar, bomberos de, en este caso, nos imaginamos, de Copiapó. Vamos a estar muy atentos también a lo que tenga que decir Senapred respecto a esto. Ya hay un primer informe acá, vamos a revisar si tenemos el informe de Senapred. A ver si lo es. Efectivamente, aquí está. Resumen de la situación. Bueno, de acuerdo con la información, esto ya es información que entrega Senapred a esta hora, atención. Dice, informe de incidente o emergencia, es lo que indica a esta hora Senapred. De acuerdo con la información proporcionada por la Central de Bomberos de Copiapó, se registra accidente laboral, el cual se trata de persona fallecida producto de caída de montacarga al interior del establecimiento educacional Liceo Bicentenario Mercedes Fritis McKinney, perteneciente a la comuna de Copiapó. Trabajan en el lugar bomberos de Copiapó, SAMU Atacama, Carabineros de Chile y Senapred Atacama. Esta dirección regional monitorea dicho evento, es la información que de momento entregan de manera oficial Senapred a través de su reporte número 128. Estamos muy atentos a esta información y si tendremos más novedades respecto de esta lamentable situación que se dio en el Liceo Bicentenario Mercedes Fritis McKinney, con esta persona fallecida producto de esta caída de montacarga al interior de este establecimiento educacional. Estamos a esta hora informando, como siempre, en Candelaria Radio, la radio que está más cerca de ti.

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2: Tras sesionar con la Superintendencia de Casinos, la Comisión de Economía criticó que el Servicio de Impuestos Internos recaude impuestos de una actividad ilegal según la Corte Suprema. Parlamentarios oficiaron a distintas instituciones y exigieron un marco regulatorio robusto que proteja a la ciudadanía. Gendarmería confirmó que el nuevo complejo penitenciario La Laguna de Talca recibirá a más de 1.200 internos. Los reos provienen principalmente de los recintos penales de la región del Maule y de la región de Valparaíso, buscando reducir el hacinamiento crítico. La Corte Suprema abrió 56 cuadernos de remoción contra jueces que viajaron al extranjero mientras estaban con licencia médica. Se indagan faltas graves a la probidad, uso indebido de recursos públicos y obtención fraudulenta de beneficios, arriesgando su expulsión del Poder Judicial.
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11: 10 de la mañana, 59 minutos.

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11 de la mañana en punto y vamos a comenzar a revisar el horóscopo aquí en Candelaria Radio. Por supuesto, ya saben nuestro formato de siempre, que es vamos de 3 en 3, vamos con Aries, Tauro, Géminis, canción de la suerte para estos signos. Luego continuamos con Cáncer, Leo y Virgo, y así canción de la suerte, y así hasta completar todo el horóscopo. Mucha suerte para todos los signos y comenzamos con Aries para contarles que en vez de desconocer sus limitaciones o los posibles problemas que puedan surgir, le conviene adoptar una actitud realista y pragmática que le permita superar los inconvenientes, que a esa persona no le queden dudas de que para usted ella es prioridad sobre los demás. Vamos ahora con Tauro. Dice, la incerteza de lo que sucede en el trabajo le lleva a dudar si está en el camino correcto, pero su desempeño es ejemplar y puede replicarlo en otro ambiente. Con otros desafíos se ha habituado a ganar siempre en el amor, pero hoy todo se mueve muy rápidamente para usted. Y cerramos este primer bloque con Géminis, que dice lo siguiente. Busque otro momento para asumir nuevas responsabilidades profesionales. Su agenda está llena de tareas pendientes y compromisos impostergables. Son días dinámicos en el trabajo, un afortunado encuentro de mentes y corazones. Es como el amor se manifiesta en su vida. Ahí estamos entonces con Aries, Tauro y Géminis. Canción de la suerte para ellos llega junto con el talentoso Alejandro Fernández. No se me hace fácil.

Continuamos a esta hora con el horóscopo aquí en Candelaria Radio. Son ya las 11 de la mañana con 7 minutos. Vamos a continuar ahora con Cáncer, Leo y Virgo. Mucha suerte para ellos. Y dice lo siguiente. Cáncer, aquello que antes le parecía desechable, hoy se revela como un elemento valioso y necesario. Como un diamante bruto que solo necesita ser pulido para mostrar su enorme valor. Está rodeado de un entorno cálido y amistoso que protege la relación amorosa y la potencia. Vamos ahora con Leo. La naturaleza del signo es generosa y usted hace del trabajo un espacio para entregar y también recibir de los demás. La luna se traslada al signo y acompaña el inicio de su jornada. Usted siente que hoy será el centro de atención donde se encuentre. Busque ese lugar. Y cerramos este bloque con Virgo, que dice, por muy determinada que sea su actitud, es conveniente un poco de flexibilidad para seguir siendo parte del equipo. Aprenda a ceder cuando es necesario, ante el tiempo libre en su vida, piense en usted mismo y los temas que debe reflexionar. Las respuestas se encuentran allí. Ahí estaban entonces los siguientes tres signos del horóscopo, Cáncer, Leo y Virgo. Canción de la suerte para estos tres signos llega junto con José Feliciano. ¡Ay, cariño!

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Continuamos a esta hora con el horóscopo de Candelaria Radio, de Trajinando la Mañana, por supuesto. Vamos a continuar ahora con Libra, Escorpión y Sagitario. Mucha suerte para ellos. Y dice lo siguiente. Libra, por lo general, las obligaciones no son agradables de cumplir, pero enseñan a ser responsable y disponer de recursos. Usted va a salir más preparado de este desafío. Invierte tiempo en salir con quien ama, divertirse en otros ambientes, cambiar esa rutina que apaga la llama del amor. Vamos con Escorpión ahora. Aunque usted tenga la razón, no debe sentirse moralmente superior a los demás. Es mejor hacerles sentir que ellos han, sido parte importante en la creación de soluciones. Despertar una sonrisa es bastante recompensa a su esfuerzo. No le pida más a quienes están en conflicto. Y cerramos con Sagitario, que dice, cada vez que le domina la ansiedad, usted redobla sus críticas hacia quienes le rodean. Esta vez cambie de actitud y trate bien a quienes corresponderán haciendo bien sus tareas. No es posible saber si usted habla en serio o bromea. La persona amada aún no sabe reconocerlo. Canción de la suerte para estos tres signos. Hablamos de Libra, Escorpión y Sagitario. Llega con el Charlie Sa y este tema que se llama Quimeras.

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Y llegamos a la parte final del horóscopo para revisar los últimos tres signos del horóscopo para el día de hoy. Hablamos de Capricornio, Acuario y Piscis. Mucha suerte para ellos. Revisamos a Capricornio. Dice lo siguiente: usted ya ha puesto sus límites y ha sido severo para hacerlo, pero siento que un poco de flexibilidad favorecería a todos, un poco de espacio para maniobrar y hacer ajustes. En medio de relaciones que se descontrolan y de las que quiere mantener distancia, no las necesita. Vamos con Acuario, dice lo siguiente: usted es poco amigo de volver a asuntos antiguos, pero si quiere tener un buen resultado en ese proyecto, deberá resolver lo que quedó pendiente hace un largo tiempo. Ante un conflicto en la familia, no le queda más que calma y esperar a que todos recuperen el buen juicio. Y cerramos ahora sí el horóscopo con Piscis, que dice lo siguiente: va a obtener algo de lo que ambiciona, pero no todo. Y aún así debería agradecer porque su lista de peticiones a la vida es interminable. Agradezca el sentido del humor que le ayuda en este caso a reconectar con la persona amada. Una buena actitud desbloquea las puertas en el amor. Canción de la suerte para, en este caso, Capricornio, Acuario y Piscis, llega junto con Shakira. Perro fiel se llama este tema.

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3: 11:29 a.m.
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5: Tengan todos muy buenos días y saludos cordiales desde nuestros estudios centrales aquí en Candelaria Radio. Damos paso a un informativo de tronaduras para el día de hoy, informativo que, como siempre, llega por cortesía de las empresas mineras de la comuna, quienes nos han hecho llegar el horario de tronaduras de sus respectivas operaciones. Comenzamos este informativo revisando a esta hora la información que nos envía Sociedad Punta de Cobre, Sociedad Anónima Pucobre para sus cuatro operaciones, que son Mina Punta de Cobre, Mina Manto de Cobre, Mina Granate y Mina Tránsito. El día de hoy, Mina Punta de Cobre realizará tronadura de producción. Esta tronadura está programada para el horario de 19:30 a 20 horas. Repetimos, reiteramos, hoy Mina Punta de Cobre realizará tronadura de producción. Esta tronadura se realizará en el horario de 19:30 a 20 horas. En tanto, Mina Manto de Cobre, Mina Granate y Mina Tránsito para el día de hoy no presentan tronaduras de producción. Informa a esta hora la Gerencia de Operaciones de Minas de Sociedad Punta de Cobre, Sociedad Anónima Pucobre. Vamos ahora con la información que nos envía Sociedad Contractual Minera Carola. Para su operación principal, Mina Carola, se indica que el día de hoy, miércoles 17 de junio de 2026, se indica que en jornada matinal, el día de hoy, Mina Carola no realizó tronadura de producción. Informa el Departamento de Perforación y Tronadura de la Superintendencia de Ingeniería de Sociedad Contractual Minera Carola. Y cerramos este informativo junto a Sociedad Contractual Minera Atacama Cosán. que indica que el día de hoy, miércoles 17 de junio de 2026, en jornada matinal, esto es de 8 a 8 y media de la mañana, no se realizaron tronaduras de producción en las operaciones principales de Atacama Cosán. Informa su gerencia de operaciones, división mina de Sociedad Contractual Minera Atacama Cosán.

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Candelaria Radio, más cerca de ti, son ya las 11 de la mañana con 33 minutos. Continuamos a esta hora revisando informaciones locales, pero ahora son informaciones que se encuentran ya disponibles, fresquitas, calientitas, en nuestro sitio web fmcandelaria.cl. Usted ingresa a nuestro portal informativo, ¿no? Y se va a encontrar con las principales noticias de Chile, el mundo y, por supuesto, también la región de Atacama. Informaciones locales que les presentamos ahora indican 8 jóvenes que crecieron en cuidado alternativo residencial y acogimiento reciben computadores para impulsar sus estudios superiores. Gracias a una alianza entre el Servicio de Protección Especializada y la minera Kinross, Kinross Minera Chile, adolescentes que transitan hacia la vida interdependiente contarán con una herramienta clave para continuar construyendo su futuro profesional. Un computador puede ser mucho más que un equipo tecnológico. Para 8 adolescentes de la región de Atacama, que crecieron bajo la protección del Estado y hoy cursan estudios superiores, representa una oportunidad concreta para avanzar en sus proyectos de vida, enfrentar con mayores herramientas los desafíos académicos y seguir construyendo su autonomía. En una ceremonia encabezada por el subsecretario de la Niñez, Marcelo Sánchez, la delegada presidencial regional, Sofía Cid, autoridades regionales y representantes de Kinross Minera Chile, se realizó la entrega de 8 computadores portátiles a jóvenes que forman parte de cuidado alternativo, residencial y acogimiento del Servicio Nacional de Protección Especializada a la Niñez y Adolescencia y que actualmente estudian carreras técnicas y universitarias. La iniciativa surge de una articulación entre el Servicio de Protección y la empresa minera con el objetivo de apoyar a adolescentes que transitan hacia una vida interdependiente, fortaleciendo sus oportunidades de inclusión, permanencia educativa y desarrollo personal. El subsecretario de la Niñez, Marcelo Sánchez, destacó el valor de este trabajo colaborativo. Es importante la colaboración público-privada para generar mejores espacios de inclusión y oportunidades, en este caso, para los niños que han estado en servicios de protección. La labor de la empresa privada constituye no solo a reducir barreras, sino también a brindar oportunidades concretas que, en articulación con el Estado, permiten un egreso asistido y un acompañamiento en otra etapa de sus vidas, donde el esfuerzo y el mérito le han abierto posibilidades importantes que es importante ayudar a consolidar. Esta iniciativa, junto a otras, las estamos llevando a la práctica con la empresa privada, lo que nos permite extender la acción del Sistema de Protección Integral de la Niñez. Desde antes, que es importante ayudar a consolidar. Esta iniciativa, junto a otras, las estamos llevando a la práctica con la empresa privada, lo que nos permite extender la

hombres como una herramienta para poder forjar y continuar construyendo su futuro. Porque detrás de cada computador entregado hay mucho más que tecnología, hay confianza, oportunidades y una comunidad que apuesta por el futuro de sus jóvenes. Excelente noticia entonces, la que les compartimos a esta hora y que está disponible para leer en nuestro sitio web fmcandelaria.cl. Y en la música escuchamos a Camila, coleccionista de canciones, 11:37.

0: 11:43, volvemos aquí al Trajinando la Mañana de Candelaria Radio. También estamos muy atentos a con lo que está pasando con el clima. Recordemos que se vienen chubascos en las próximas horas para la noche, ¿no? Lo adelantábamos ahí en el pronóstico del tiempo a eso del inicio de nuestro programa, donde se prevén chubascos en la noche. Estamos muy atentos a lo que está pasando allí y también está muy atento nuestro corresponsal, ¿no?, que se encuentra ahí transitando en las calles, Alexis, ¿no?, quien nos envía el siguiente audio. A ver, lo escuchamos a Alexis, a ver qué tiene para contarnos a esta hora y cómo se ven las calles en el centro de Copiapó.
1: Cristóbal, te comento, la ciudad está totalmente en calma, nublado, cielo descubierto, mucho viento en la ciudad en este momento, poca gente recorriendo las calles, poca movilización vehicular, como que la gente está en este momento en otra, como que la gente ya está preparándose para la sopaipilla, la chancaca, ir a comprar las cositas para esperar las posibles precipitaciones que lleguen acá a la ciudad. Ojalá sea así, ojalá que llegue un poquito de agua para que la gente ahí, el ambiente se refresque, se limpien los arbolitos y salgan todas estas pestes de resfrío. Me imagino que tú estás ahí ya saliendo del resfrío. Así que Cristóbal, ahí esperando que llegue estas precipitaciones acá a la ciudad, y ahí vamos a estar preparando para comentarte cualquier cosa que pase en la ciudad, Cristóbal.
0: Perfecto, entonces ahí estaba Alexis, quien nos, claro, nos contaba justamente lo que está pasando en la ciudad, claro, la situación de las próximas lluvias que se vienen, lo adelantábamos, y claro, sí, bueno, yo justamente vengo saliendo del resfrío, yo lo comenté hace pocos minutos atrás, la verdad es que tuve toda la semana peleando con el resfrío, la gripe, directamente fue una gripe asesina que me dio, porque no lograba bajar la temperatura, oigan, saben que estuve con fiebre de domingo a, creo que recién el viernes, recién se calmó la temperatura, pero estuve con temperatura de domingo a jueves casi, a jueves en la noche, una locura, la verdad, está muy complicado el tema de los resfríos, así que a cuidarse, sí, a seguir en este caso las instrucciones. Por ejemplo, si van a centros médicos, porque de repente hay que ir, ¿no?, por algún motivo, vayan con mascarilla, ¿ya? Vayan con mascarilla, las urgencias, hay muchos virus volando, entonces hay que cuidarse, hay que tratar de prevenir justamente los contagios, para también evitar, ¿no?, de que los virus que están circulando sigan creciendo, ¿no?, y en este caso sigan generando más daño, ¿no? La verdad es que, como les digo, bueno, yo de hecho todavía estoy combatiendo, a pesar de que por ahí, y espero que no se esté notando al aire, pero sí, la verdad es que todavía estoy congestionado, estoy botando flema, la verdad es que me dejó bastante a mal traer el virus, así que eso, y nos quedamos también con lo que nos dice también Alexis, ¿no?, de qué bueno que la gente ya se está preparando para, en este caso, seguir o prepararse para las lluvias, ¿no?, de esta noche. Recordemos que la Dirección Meteorológica de Chile ha, en este caso, adelantado, ¿no?, que van a caer algunos chubascos durante la noche el día de hoy aquí en Atacama. Son las 11:47, seguimos con la música. A esta hora llegan Los Ángeles Negros, hoy el Rey.

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1: El gobierno lanzó un programa de apoyo para ferias libres con recursos por 2.520 millones de pesos. La iniciativa entregará financiamiento para mejorar gestión, organización e innovación, beneficiando a más de un centenar de ferias mediante subsidios de hasta 30 millones de pesos. Una semana marcada por lluvias, nieve y viento se proyecta para distintas zonas del país, debido al avance de dos sistemas frontales y un fenómeno de aire frío en altura. Los mayores acumulados se esperan hacia el sur y la Patagonia. El gobierno de Chile ratificó su respaldo al embajador en Israel, Gabriel Zalyaznik, pese a la investigación penal abierta por sus chats con Luis Hermosilla. El Ejecutivo argumentó desconocer los mensajes y aseguró que la indagatoria judicial no impide su instalación diplomática.

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2: 11 de la mañana, 59 minutos.

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2: 12 horas.
3: Este es el radar de tránsito Candelaria para contarles a esta hora cómo están las calles en el centro de Copiapó. Bueno, ya lo decía también nuestro corresponsal Alexis, en general las calles están muy tranquilas, con poca gente, ¿no? A la espera de lo que serán las lluvias esta noche, pero nosotros les vamos a contar en este segmento también cómo está la situación del tránsito. Contarles de momento que el acceso por Ruta 30 desde Avenida El Palomar y hasta el acceso por Copayapu presenta atochamiento a esta hora, tráfico muy intenso, velocidad media en este sector de 4 kilómetros por hora. Tenemos también a esta hora algunas líneas rojas en el centro de la capital regional, la situación que ocurre en este caso en la calle Chañarcillo, que a esta hora presenta tráfico denso en este sector, velocidad media de 9 kilómetros. El tráfico denso en Chañarcillo ocurre desde la esquina de Chacabuco hasta la salida a la rotonda hacia Copayapu. Tenemos también a esta hora tráfico denso en Bernardo O'Higgins, esto es entre Chacabuco y Yumbel. Tenemos tráfico denso también en calle Salas, esto es entre la calle, les digo inmediatamente, entre la calle Chañarcillo y llegando hasta Diego Portales. La velocidad media en este sector es de 8 kilómetros por hora en calle Salas. Y en calle O'Higgins, que no lo habíamos mencionado, el tráfico denso que contábamos hace pocos minutos atrás, velocidad media de 8 kilómetros por hora. Chacabuco a esta hora presenta tráfico moderado, esto es entre las calles Atacama y, en este caso, las calles Atacama y no es Colipí, está ahí calle José Miguel Infante. Tenemos también tráfico moderado en Los Carrera entre Avenida Enríquez y llegando poco antes de la esquina con calle Colipí. Tenemos también en calle Maipú a esta hora tráfico moderado entre el ingreso por Copayapu y calle Atacama. Corrijo, entre calle Atacama y la salida por Copayapu. Calle Atacama también presenta tráfico moderado, esto es entre las calles Yumbel y Salas. Y en este caso tenemos también tráfico moderado en Ramón Freire, esto es pasado a la poco antes de la Alameda Mata, pasado Batallones de Atacama y llegando hasta calle Maipú, tráfico moderado en Ramón Freire, velocidad media en este sector de 23 kilómetros por hora. Circunvalación también presenta tráfico moderado, esto es desde la altura de Capitán Trizano y llegando hasta Colo Colo, esto es yendo hacia el centro de la capital regional. 12 horas con 4 minutos, esta es la situación entonces del tránsito en el centro de Copiapó.

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1: Directamente desde el otro lado de la cordillera nos visita el gran Andrés Calamaro, claro que sí, el salmón del rock hispano. Nacido en Buenos Aires en el año 1961, Andrés Calamaro es una de las figuras más prolíficas y trascendentales de la música en español. Su carrera comenzó profesionalmente a finales de los años 70 con el grupo Raíces, pero fue su integración a Los Abuelos de la Nada en los años 80 lo que lo catapultó a la fama, componiendo éxitos inolvidables como Mil Horas y Singa Mulán. Tras esta etapa, Calamaro inició una trayectoria solista que lo consolidó como un autor ecléctico, capaz de fusionar con maestría el rock, el pop, el blues y el tango, siempre con una lírica urbana y personal que conecta profundamente con diversas generaciones. Es Andrés Calamaro quien vamos a escuchar hoy en el cafetín de los artistas de Trajinando la Mañana y Candelaria Radio. Comenzamos con este exitazo. Te quiero igual, canta Andrés Calamaro.

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1: Bueno, contarles que en la década de 1990, el Calamaro, ¿no? En este caso Andrés Calamaro, se trasladó a España, donde formó Los Rodríguez, banda con la que alcanzó un éxito masivo en toda Iberoamérica, gracias a temas como Mi Enfermedad y Sin Documentos. Tras la disolución del grupo, regresó a su carrera solista con el aclamado álbum Alta Suciedad de 1997. Seguido en este caso por el monumental y experimental doble disco Honestidad Brutal y el imbarcable El Salmón del año 2000. Este último trabajo, caracterizado por su enorme volumen de canciones y su estilo sin filtros, le valió el apodo de El Salmón, reafirmando su voluntad de nadar contra la corriente dentro de una industria musical a menudo marcada por lo comercial. Estamos escuchando a Andrés Calamaro aquí en el Cafetín de los Artistas de Trajinando la Mañana y Candelaria Radio. Escuchamos ahora Loco.

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1: En este 2026, el gran Andrés Calamaro, en este caso, mantiene una vigencia envidiable, consolidado como un referente fundamental del rock argentino y latinoamericano, con una discografía extensa que abarca más de 4 décadas y continuas giras que recorren a ambos lados del Atlántico. Sigue siendo admirado por su capacidad de reinvención y su honestidad interpretativa. Más allá de las modas y los cambios de la industria, su legado se sostiene en una colección de himnos que son parte fundamental de la memoria colectiva hispana, confirmando su estatus como uno de los músicos más influyentes y respetados de nuestra lengua. Es el gran Andrés Calamaro. Vamos a cerrar este cafetín con otro de sus grandes éxitos. Escuchamos Flaca.

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2: Tengan todos muy buenas tardes y saludos cordiales desde nuestros estudios centrales aquí en Candelaria Radio. Damos paso a un informativo de tronaduras para el día de hoy, informativo que, como siempre, llega por cortesía de las empresas mineras de la comuna, quienes nos han hecho llegar el horario de tronaduras de sus respectivas operaciones. Comenzamos este informativo revisando a esta hora la información que nos envía Sociedad Contractual Minera Carola. Para su operación principal en Mina Carola, se indica que el día de hoy, miércoles 17 de junio de 2026, en el horario de 19:30 a 20 horas, Mina Carola realizará tronadura de producción. Repetimos, reiteramos, hoy 17 de junio, miércoles 17 de junio, en el horario de 19:30 a 20 horas, Mina Carola realizará tronadura de producción. Esta tronadura, como bien dijimos, está programada en el horario de 19:30 a 20 horas. Y adelantan información para el día de mañana, jueves 18 de junio de 2026, en jornada matinal, esto es de 7:30 a 8 de la mañana, no se realizarán tronaduras de producción en la operación principal Mina Carola. Informa el Departamento de Perforación y Tronadura de la Superintendencia de Ingeniería de Sociedad Contractual Minera Carola. Vamos ahora con la información que nos envía Sociedad Contractual Minera Atacama Cosán, que indica que el día de hoy, miércoles 17 de junio del presente año, en el horario de 19:30 a 20 horas, no se realizarán tronaduras de producción en las operaciones principales de Atacama Cosán. Y adelanta de información para el día de mañana, jueves 18 de junio de 2026, en el horario matinal de 8 a 8:30 de la mañana, se indica que las operaciones de Atacama Cosán no tendrán tronaduras de producción. Informa la Gerencia de Operaciones, División Mina de Sociedad Contractual Minera Atacama Cosán. Y cerramos este informativo con Sociedad Punta de Cobre, Sociedad Anónima Pucobre. Para sus cuatro operaciones, que son Mina Punta de Cobre, Mina Manto de Cobre, Mina Granate y Mina Tránsito. En la primera, hablamos de Mina Punta de Cobre. El día de hoy se realizarán tronaduras de producción. Estas tronaduras están programadas para el horario de 19:30 a 20 horas. Repetimos, reiteramos, hoy Mina Punta de Cobre realizará tronadura de producción. Esta tronadura está programada para el horario de 19:30 a 20 horas. Indicar que Mina Manto de Cobre, Mina Granate y Mina Tránsito para el día de hoy no presentan tronadura de producción. Informa la Gerencia de Operaciones de Minas de Sociedad Punta de Cobre, Sociedad Anónima Pucobre.

0: 12 horas, 29 minutos.
1: La señal horaria indica que estamos terminando este programa del día de hoy de Trajinando la Mañana por Candelaria Radio. En los próximos minutos quedan en compañía de los servicios informativos de radiosregionales.cl y posteriormente llega el programa Pauta de Juego de Radio Pauta de Santiago con la información deportiva, todo lo que está ocurriendo en el Mundial de Fútbol y más. 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Nos vamos, quedan en compañía, por supuesto, de la programación habitual de Candelaria Radio y nosotros nos reencontramos el día de mañana desde las 8:30 de la mañana con un nuevo capítulo de Trajinando la Mañana. Por su sintonía, muchas gracias, que tengan una excelente tarde. Chao, chao.
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4: Oposición y taxistas tildaron de insuficiente la baja de hasta 100 pesos en los combustibles anunciada por el ministro Quirós. Gremios acusan que la medida no compensa las constantes alzas y exigen reformas estructurales al MEPCO para aliviar el bolsillo de los conductores. Carabineros y Fiscalía incautaron 1,6 toneladas de marihuana abandonadas en una camioneta y un furgón detectados en rutas interiores de la región de Antofagasta. Los ocupantes escaparon por La Pampa tras advertir la presencia policial dejando la carga ilícita. La Seremi de Salud prohibió el funcionamiento de una fábrica clandestina de quesos y decomisó más de 10 toneladas del producto en la región de Los Lagos. El recinto operaba sin resolución sanitaria y usaba etiquetado falso, por lo que se activaron alertas de distribución nacional.
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0: 12 horas, 33 minutos.

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1: ...40 días con Hans Marwitz. Nunca me había tocado en esa relación tan directa. Obviamente que lo ubicaba, lo conocía, claro. En la RA, digamos, en los estadios, pero nunca en ese nivel de cercanía. De verdad que es un maestro, ¿no? Un maestro, una persona. Nada, o sea, ¿qué más puedo decir? Simplemente lamentar, enviarle un tremendo abrazo a toda su familia, a su hijo, y a sus amigos, a sus cercanos, y es una pérdida, una semana marcada, digamos, por el dolor para el periodismo deportivo. Sí. Primero fue Marquitos Muga, y ahora don Hans Marwitz, nada menos. Entonces, bueno, estamos de luto en el periodismo deportivo en general por esta semana tan negra, ¿no? Tan gris, tan triste.
2: Sí, a mí me toca desde el otro lado. Tuve la posibilidad de ser compañero de su hijo, de Gustavo, también periodista.
1: Gustavo Marwitz.
2: Sí, así que le mando un abrazo grande y bueno, sí. una lástima, porque se va un tipo que, fíjate que yo no tuve el placer de trabajar con él, pero me pongo a ver todos los que trabajaron con él, y una dedicatoria enorme, o sea, habla de un gran tipo.
1: Absolutamente, sí.
3: Una linda persona va a conversar con él.
1: Sí, linda persona. Muy alegre.
3: Sí. El gringo.
2: Hoy,
1: el gringo Marwitz.
2: Le habría gustado que, por supuesto, hoy hablemos de todo lo que pasó en el Mundial ayer y todo lo que se viene hoy. Tenemos muchísimo de aquello. Ayer dos candidatos jugaron, un candidato a la sorpresa también, y un partido que nadie pescó mucho y fue una linda goleada, el de Austria con Jordania.
1: ¡Epa! En la noche, a medianoche.
2: Claro, juega Portugal, juega Inglaterra, juega Ghana, juega Colombia. Los nombré a ellos porque creo que son los favoritos. Después veremos sus rivales.
1: Bueno, aparecieron los goleadores ayer, Coque.
2: También.
1: Tarea para hoy para Cristiano, para Harry Kane, para Luis Díaz, quizás.
2: Bueno,
1: ¿no es cierto?
2: Usted sabrá, Fernando Agustín, que el máximo goleador en la historia de la selección inglesa es Harry Kane.
1: Sí, señor.
2: 79 goles en 110 partidos. Un animal, ¿eh?
1: Claro.
2: Arriba de Wayne Rooney, de Sir Bobby Charlton, de Gary Lineker, por ejemplo.
1: Un grande
2: y además, bueno, está la historia de la selección inglesa.
1: Sí.
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2: 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Vamos a estar hablando de un lindo show que es la Federación de Tenis.
4: Oh.
2: Vamos a estar hablando de UFC con algunos detallitos que tenemos por ahí para contarles. Siempre hay novedades del fútbol chileno. Hoy día está la videocolumna de Fernando Agustín.
1: Sí,
2: además, tenemos tenis. No de la federación, sino que otras noticias también. Fútbol internacional con se estamos empezando a mover el mercado, ¿eh? Y previo al mundial, porque si no después te puede salir más caro alguno que ande bien. Así que tenemos de todo, ¿eh? Bueno, con Jorgito a cargo del buque, la crédito con los guantes puestos, ahí va de lo de la federación, sino que otras noticias también. Fútbol internacional con se estamos empezando a mover el mercado, ¿eh? Y previo al mundial, porque si no después te puede salir más caro alguno que ande bien. Así que

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1: Perdón, suena un himno, pido respeto.
3: ¿Qué está sonando, por favor?
1: Respeto.
0: ¿Qué hizo? #pauta violín.
1: Por el día del violín, pido entonces, respeto.
4: ¿Esto qué es? Oye, yo conozco a alguien que toca violín.
3: No, seguramente. ¿En serio? ¿Sí? O sea, Vivaldi debe ser, seguro.
0: ¿Esto qué es?
4: Vos sois el más versión. Vos te creís Vivaldi.
0: ¡Ah, qué ordinaria!
1: Esperemos.
0: Ya caché que es muy ordinaria.
4: No. Yo pensé que era algo bueno.
1: La mejor intro en la historia del reggaetón.
4: Yo pensé que realmente.
0: Con esta hasta el menos 8 te digo.
4: Mira la otra.
1: Autorizada por el jefe. Canción que se escuchó a todo guataje
3: en la revista. El director de la radio.
4: El jefe, a ver si le llega la rodilla hasta donde tendrían que llegar.
0: Sí, señor.
1: Tú encuentras no es algo casual nada. Para mí es un poco ilógico.
0: No cante porque además vas desfasada porque no sé.
4: Sí, porque no estás escuchando.
1: ¿Por qué me enredé con el?
3: Ya, eso es lo que te
0: había.
3: Y aparte la gente que está viendo esto por YouTube no se entera.
0: Nada, además.
1: Pero claro. Respondan si no creen que es efectivamente la mejor intro de las canciones de reggaetón Zunda.
0: Pues seguramente. Probablemente sí.
1: Wow.
0: Ahí está. Wow. Abrigado, me tienen bien abrigado, ¿no? ¿Usted cómo está abrigado, don Agustín? Para que no se enferme. Perfecto. Y ahí está la cebra de Madagascar. Ok.
1: Marti.
0: Arrancó la jornada de ayer. Espérenme, a ver. Aquí estamos. La gente ya se está manifestando.
1: ¿De verdad?
0: Alguien me dice.
3: Sexta jornada del Mundial.
0: Carta de amonestación propone Pancho Pineda por una falta de respeto al violín.
3: Exactamente, yo comparto
1: no,
3: eso.
1: No, por favor, no saben nada.
3: Comparto.
1: No saben nada, no.
0: Saluda a Luis Flores, que está listo como siempre.
1: ¿Con algún chiste?
0: El hijo de Zidane que diga algo, el Nico Pérez, ya vamos a estar hablando de eso.
1: Por favor.
3: Jugó lesionado.
4: Ayer, no, por la máscara, ¿sí tú? No, la máscara tenía usando.
3: El segundo
4: gol hizo el movimiento correcto y le quedó un cachito atrás. Sí, el tipo es bueno técnicamente.
0: Pero ya voy a ir con Argentina, quiero dejarlo para el final porque vamos por el inicio, ¿no? Noruega le ganó 4-1 a Irak. Yo le dije, oye, ojo con Noruega, juega a viento. Me encantó de mitad para arriba, equipo descompensado. Sí,
4: rápido, veloz,
0: punzante. Entretenido esto de Sorloth haciendo sombra, si es que el lateral izquierdo avanzaba un poquito, pero después doble 9 con Haaland a chocar, a
4: correrle en la cancha, está bien.
0: Se suelta Odegaard de la derecha a liberarse para jugar, hace sombra ahí también, y ahí es pura generación isolation para el buen amigo Nusa, rápido, profundo, pero a Triqui
4: no pasa nada, porque de hecho el gol es muy notorio que tienen problemas. Que el imán de la pelota se los lleva y un central de categoría, eso no le pasa. No, o sea, los desbordan, está bien, están bien parados. Cuando la pelota logra tener profundidad, ¿verdad? Para Irak, ellos van bien, los tres centrales van bien, o los dos centrales y el lateral en ese caso. Pero el que va a hacerles el gol se queda parado en el punto penal y ellos siguen la pelota. Entonces ahí te demuestran que hay cosas, aspectos tácticos que ese equipo de Noruega va a tener problemas en defensa.
0: En 1994 jugó el último Mundial Noruega. Uh-huh. Ahí estuvo Erik Thorstvedt, Alf Inge Haaland y Zoran Sorloth.
3: Mira, los padres.
0: Y el 2006 está Alexander Sorloth, Erling Haaland y Christian Thorstvedt.
3: Bueno, son las cosas, son sería la categoría. Oye, fíjate que
4: generación tras generación.
3: Una observación para lo de Haaland, o sea, porque primer partido en un mundial, en un debut.
0: Doble,
3: ahí te queda absolutamente ratificado que cuando hay jerarquía, tú no necesitas esto de la adaptación, esto del nerviosismo, esto de la tensión. Viste que ha sido un argumento utilizado por los técnicos y de manera correcta, porque es verdad, o sea, a la gran mayoría.
1: Le influye, le pasa.
0: ¿Pero qué de verdad?
3: Para los grandes, el hambre por hacer gol impresionante y aparece. Dos goles de Haaland. Así es que en la jornada de los goleadores, pues, aparecieron los grandes goleadores y coincidentemente son los que están marcados a transformarse en figura en este mundial.
0: Me pareció muy interesante lo de Noruega, pero con esa manchita negra que atrás no me gustó.
4: Atrás no pasa nada.

0: No, atrás no pasa nada.
1: No, no. Pero igual goleó, ¿eh? 4-1.
2: Sí.
1: Está bien, o sea, un arranque con todo para Noruega.
2: Pues. Después, para el final de la noche, Austria le ganó a Jordania por 3-1. Jordania viene al estilo Curazao. Y me apuráis al estilo.
1: No, pero yo creo Irak, que tiene más Jordania, tiene bastante más que Curazao.
2: Pasa que Austria es un buen equipo.
1: Es un equipo que ha sido normalmente protagonista de los mundiales, sí, participa, señor, permanentemente. De ahí que llegue lejos, no. Pero
2: de hecho, Arnautovic es banca.
3: Sí.
2: Chukwueka,
1: sí,
2: es banca, son jugadores que a ustedes les suenan.
1: Otra época que tuvo mejores, sí, claro. Por supuesto, Austria tiene grandes futbolistas en la historia del fútbol, pero no es esta la ocasión. Pero sí.
2: Sus dos mejores figuras son Alaba, conocidísimo, ex Real Madrid.
1: Exactamente.
2: Y Savitzer, el volante que
1: sí, aquí tienen dos o tres jugadores importantes, relevantes. Ahora,
0: Leimer.
1: Después de ver.
2: Sí, Leimer también. O sea, razón.
1: Después de ver el grupo, la verdad es que no. Son todos comparsas del que va a ganar el grupo con seguridad. Con yo creo que los nueve puntos, digamos.
2: ¿En qué grupo está Austria? Perdón, estoy.
1: Con Argentina.
2: Ah, claro, sí, debería.
1: No. O sea, y ahí la disputa es por el segundo lugar y tratar de meterse como mejor tercero. O sea, claramente.
2: Claro.
1: O sea, va a ser un festín para Argentina. Aquí los goles van a seguir cayendo.
2: Debería hacerlo, pero antes de Argentina.
1: Francia.
2: Bueno, jugó Francia.
1: Con Senegal.
2: Y creo
1: un tiempo
2: que
1: para cada uno, ¿eh? La verdad es que sí.
2: Sí.
1: Sí, mejor a Senegal. El primer tiempo yo vi muy, muy deslucido, pálido a la selección francesa. Le costaba progresar.
3: Llegaron recién en el minuto 66, ¿viste?, los goles.
2: Hizo dos cambios tácticos que me parecieron interesantes. Primero, me acordaba de por qué jugó Saliba en la izquierda y Upamecano en la derecha, y ahí me acordé del Nico,
3: ¿ya?,
2: que destaca tanto cuando rompe Sosa en Colo-Colo, guardando proporciones.
1: Claro.
2: Bueno, Upamecano en el Bayern Múnich hace eso. Y para potenciar esa salida, Upamecano le dijo a Saliba: usted, compadre, usted va a estar más incómodo, pero yo quiero darle la salida a Upamecano. Fue el mejor de la defensa.
0: Sí, juega bien. En una cancha que estaba fea.
2: Sí,
1: es que, ¿no es cierto?
2: Sí.
1: Que lo que pasa es que se jugó, como te digo, los partidos calor, que se juegan a la 1 de la tarde, no sé, esto se jugó en qué ciudad, Nueva York, me parece, fue.
0: Sí, sí, que es que una cancha que ya se había utilizado, me pareció que la cancha
1: jugó Brasil estaba con Marruecos.
0: O sea, y cuando yo te digo la cancha está levantada, no es que le pasa el tractor y se arregló, no vuelve, está fea la cancha de nuevo.
2: Sí,
0: y tú la notabas porque cuando te hacían la cámara del. Querían controlar y era un poquito tomada arriba del pie, y eso influye.
1: Bueno,
0: en el
1: de
0: juego.
1: Hecho, fíjate que ahora que lo menciona, no me llamó mucho la atención cuando lo vi, pero mostraron en algunas imágenes cuando Barcolá.
0: Sí.
1: Antes del partido, fueron a ver la cancha, fueron a pisar la cancha.
3: A reconocer.
1: Claro, es típico que
2: mucho entra una pata pelada para hacer grounding.
1: Pero, claro, exacto. Pero puede ser que es como tú dices, Nico. Pero además se jugó con mucho calor, o sea, hay mucha diferencia, y vuelvo a reiterar lo que ayer dije, en los partidos que se juegan a pleno sol, respecto a aquellos que se están jugando tarde-noche, porque ahí hay mucho más ritmo, más velocidad. En general, el Mundial ha estado entretenido desde ese punto de vista. Creo que salvo el duelo con... Igual de España tuvo emociones, el de España con Cabo Verde, porque hubo llegada y el arquero del equipo de Cabo Verde o de la selección de Cabo Verde se transformó también en figura.
0: Tuvo harto pase ahora que estoy haciendo memoria con respecto a que Mbappé tuvo varios controles desafortunados, desacertados en un principio de partido.
2: ¿Cómo le explicamos a la gente que Mbappé no hizo un buen partido?
0: Sí, no estuvo.
1: Está
0: no
1: siendo estuvo criticado, pero los goleadores aparecen cuando tienen que aparecer.
2: Estoy de acuerdo con el Nico. Sí. Ese control de taco para llevársela para adelante, ese control con la velocidad de él, le metía el borde interno y roba
0: no,
2: igual.
0: Claro, él está acostumbrado que en el pasar la pelota la lleva nomás con el taco.
1: ¿Entonces le atribuye a la cancha, Nico?
0: Yo creo que sí.
1: Ojo que esa es la cancha de la final.
0: La final, sí. Por eso te digo que porque ya se había jugado un partido y me pareció que la Brasil cancha Marruecos se levantó mucho.
2: Ahora, ayer, porque está la llegada del primer tiempo. Cuando creo que fue Nico Jackson que mete el zurdazo, palo, taco de mañana y salvas Francia.
0: Y era macana de mañana, sí, porque había dejado, no es que descubierto que es tu primer, no, todo es su arco, ¿sí? Claro. Pero cuando, si yo tengo que posicionarme en algo, lo primero que tengo que cubrir con mi cuerpo es el palo. Y él no alcanza, por eso el movimiento le pega en el pie, porque nunca debería pegarle en el pie.
2: Porque me da la sensación, además, Nico, que él estaba bien posicionado, pero no sacó nunca.
0: No, hizo un movimiento errado. Él quiso ir con la mano de arriba hacia abajo y la mano va de abajo hacia arriba, siempre. Entonces él no alcanzó a colocar su cuerpo en la posición que él hubiese querido. Por eso cuando se cae, le pegan el taco y casi se hace un gol de los tres chiflados solo.
2: Y después llega The Champs y dice, a ver, había hecho ese cambio de los centrales, sí, que me parece le salió bien.
0: Muy bien, sí.
2: Y después, me falta un conductor, porque entonces todos dijimos, entre tiempo, Cherky, porque le falta las pinzas. Afuera Due, que no hizo un muy buen partido, mete a Barcolá.
1: Sí.
2: Manda a Dembélé a la derecha y juega libre Olise. Y Olise filtró cuatro pases, partiendo por el del primer gol a Mbappé. Cuatro cuchillos maravillosos.
1: De hecho, ya que lo mencionas, porque y tú decías, ¿cómo le explicamos a la gente de que Mbappé no hizo un buen partido? Y es la figura, porque hace los dos goles, etcétera, etcétera. El goleador histórico de la selección francesa. Pero es cierto, porque sale elegido como la mejor figura de los medios especializados franceses y por la parte de la FIFA. Fue elegido el jugador del partido, Olise.
2: Sí, sí, claro.
1: Olise, quien dio la, digamos, el trámite del partido fue él.
2: Se liberó, metió un par de cuchillos hermosos. Bueno, el primer gol es todo lindo, o sea, es muy buen pase de Olise. Reverso perfecto de Mbappé. Hasta definición luego de primera, y ahí dijimos hasta luego. Y empezó a pasar la máquina. Rabiot también mete
0: una
2: diagonal de Barcolá que entró muy bien.
0: Sí.
2: Muy bien.
0: Él, yo te decía, cuando Barcolá empiece a hacer goles, va a ser el mejor jugador del mundo. Y porque le erra. Pero lo que definió en la primera es que es muy linda la jugada, porque Rabiot va como del centro a izquierda y Barcolá viene de izquierda a derecha. El pase de Rabiot es hermoso. Qué lindo le pega la pelota a Rabiot a ras de piso.
2: ¿Y después qué hace Francia? Cuando yo creo que la gente trate de entender esto, que ayer lo hizo por momento Argentina, que yo creo que lo pueda llegar a hacer Portugal. Muchachos, que se acabó el partido 2-0 y empezaron, medio canchero, y como los africanos...
0: Y como los galeses, claro.
2: 1-2-1, bueno, vamos a acelerar de nuevo, y claro.
1: Y aparece
2: el otro y te clava una bomba al ángulo y se acabó el partido. Claro. Candidatazo.
1: Sí, sí,
2: porque ayer gana... solo dos cambios, y el segundo que fue Cherky lo metió en el 86.
1: Sí, ya para cerrar nomás.
0: No, le acomoda la cancha, le acomoda el equipo a De Champ en los mismos 11, pesca, ven tú para acá, hace para allá, generemos espacio al lado contrario, no, una maravilla.
2: Y otro, qué manera de gustarle jugar solo a Tchouaméni. Es una maravilla, cómo solo se hace cargo, manda a Rabiot que le barra por delante, él se planta, es un animal, ¿eh? Un animal.
0: Lindo equipo Francia, para disfrutar.
2: Para ver y disfrutar. Oye, a todo esto, hablando del día del violín.
0: Y era Teo Hernández el más lenteja, ¿viste?
2: ¿Y sabéis qué?
1: Y sufrió al principio, ¿eh?
2: ¿Sabes lo que pasa, Feña?
1: Sufrió mucho el primer tiempo, sobre todo.
2: El Koundé hecho lateral, que partió en Sevilla, sí, esto. El Barcelona dice, yo el lateral izquierdo mío va de puntero, venga. Y acá también, porque Teo Hernández va para arriba como que fuera Roberto Carlos y defiende como que fuera yo. Entonces,
1: no, perdió.
0: No, sí, es verdad, va para arriba y después...
1: Perdió dos o tres balones que significaron contras de Senegal que pudieron terminado con consecuencias, digamos, negativas para Francia.
2: El cambio de dejar el Milan e irse a Medio Oriente. Es lógico que...
0: Obvio.
2: Ustedes saben cómo mataron a Pedrito, ¿no?
1: ¿Cómo?
2: Lo golpearon con un violín, con una guitarra, y con un bajo, todo con cuerda.
3: Te lo mandó Luis Flores.
1: Ese chiste de...
3: Te lo mandó Luis Flores.
1: ¿Luis Flores? Ya.
0: ¿Qué Pedrito le iba a decir? Mira.
2: Y después nos vamos con el...
0: El otro candidato. Apareció el otro candidato.
2: Pero además, qué entretenido es cuando uno le acierta en el análisis inicial. Argentina no juega por las bandas.
1: O sea, viene con la mecánica del 2022.
2: Pero claro, pero ahí el tercer mosquetero...
0: Era el Fideo.
2: Era Di María, que sí va por afuera. Y aquí el Di María es Thiago Almada. Y Almada se mete hacia adentro y se junta con Messi y se junta con Enzo Fernández. Y fíjate cómo son las cosas, cómo son las parejas, las asociaciones. En Qatar... El volante central era Enzo Fernández, el interior derecho de Paul y el interior izquierdo McAllister.
3: Ajá.
2: Como es mucho más profundo Fernández y más asociativo McAllister, los invierte. McAllister de volante central, entonces así equilibra que Enzo Fernández va mucho más al ataque, porque Almada de la izquierda se suelta para jugar. Argentina ataca con un 4-3-1-2 y defiende con un 4-4-2.
1: La dejaron chiquitita, esos tres que tú acabas de nombrar en el campo, pero se nota que es una máquina absolutamente aceitada. Yo de verdad tenía dudas, porque pensé que este equipo, bueno, sobre todo por la referencia de la Copa América, la última Copa América que ganaron, pero que mostraba un equipo desgastado. Yo pensé que eso le podía pasar la cuenta en este Mundial, y veo que es la Argentina prácticamente que ganó el Mundial del 2022, con un Messi de verdad superlativo. Ahora, aunque me parece, y a mí me cuesta mucho separar las cosas, porque
2: Roja,
1: reconociendo todo el talento, la jerarquía, lo que está haciendo para la historia del fútbol, en el minuto 31 Lionel Messi se debió a ir a los vestuarios con tarjeta roja directa.
2: Claro.
1: Esa es la verdad.
2: Y después nos arreglamos y decimos que fue sin querer todo y que le den una pura fecha.
1: No, pero si da lo mismo, sí, que eso lo está en el reglamento de que no, esto sin querer.
2: Es que aquí lo arreglaron para que siguiera jugando, que era roja.
1: No, esa es roja directa, y el árbitro, que es el mismo que dirigió la final de Qatar, el polaco que dirigió ayer, es el mismo de la final, que ya estaba con esta polémica del penal a favor de Argentina contra Francia. Yo creo que, bueno, si la FIFA tiene algo de pudor, digamos, él
3: no sé si
1: y los señores del VAR no van a estar en el partido fundamental de este Mundial, porque ese debe ser el costo que se paga con esto, ¿no?
2: La gente tiene que entender que una cosa no cambia a la otra. Un animal,
1: animal.
2: El primer gol, para no le vamos a quitar mérito porque tiene responsabilidad a Zidane, le pega exquisito.
1: Pero el pase profundo,
2: ¿quién es? El pase de De Paul.
1: Es de De Paul.
2: ¿Cómo rompe línea con tremendo. El pase? Lo encuentra y después Messi le costó controlar orientado.
1: Hacia... A mí me llamó mucho la atención lo bien que lo vi físicamente. Siempre resolvemos bien cada vez que intervino.
2: Pero es que Feña todavía le queda arranque.
1: Pero claro, exactamente.
2: Ya no en 40 metros, pero ya no tenés que...
0: 10 metros te lleva. Sí. No, ya no tenéis que encontrarlo, ya no él no tiene la necesidad en un equipo tan aceitado de encontrar la pelota en lugares que a lo mejor antes la tenía que buscar. Ahora, se encontró con una Argelia que buscó, pero que es un equipo que juega muy abierto, que tomó pocas providencias y ante la inteligencia de uno el mejor del mundo. Yo me posiciono aquí no me marcó nadie, este vino para acá, yo me corrí para allá, no me siguió. Bueno, la encontró todas las veces que quiso en el lugar donde más cómodo se siente y menos desgaste tiene que hacer para cualquier cosa. Genial, apareció otro candidato, apareció el mejor del mundo, te pegó tres puñaladas, tres veces con el borde interno, una con el muchacho está en otro nivel y una selección argentina muy afinada. Vamos a ver esta selección cuando sí le toque con un equipo que le haga una presión mayor y cuando entiendan que el dejar jugar al mejor jugador del mundo en un lugar donde es más determinante es nefasto, te liquida.
2: Entró Nico Paz por Messi, se le vio cositas, vamos a ver si pueden convivir.
3: ¿Cómo lloraba Scaloni cuando abrazó a Messi al salir reemplazado?
2: Sí, que también le mete
3: show.
0: Un poquito de show. Un poquitito de fantasmini. Sí,
2: claro. Nico González, que es un jugador fetiche de Scaloni, no termina de arrancar. Porque dijo, muchachos, vamos, 2-0, aquí se acabó. Afuera Thiago Almada, que en el recorrido de tanto ir y venir por dentro y por fuera... González a la izquierda, línea 4, y se acabó.
1: Y lo otro.
2: Y no le anduvo. Molina por Montiel, que está. Esa es una competencia
1: directa. Sí, yo no sé si es cábala, pero Lautaro Martínez, otra vez, titular y termina siendo reemplazado.
2: Pero es que está Julián Álvarez en el banco, Feña. Pero ¿sabéis qué? Lautaro hizo un buen partido, sucio.
1: Y también Julián.
2: Y bueno.
1: Tiene una linda competencia.
2: Hacen la vega sucia. Ahí hay competencia. Claro. ¿Sabéis el que yo creo que no sale más?
3: ¿Quién?
2: Medina. Durísimo.
1: El lateral.
2: Durísimo. ¿Qué central ha hecho lateral?
1: Fíjate que al principio.
2: Porque Argentina tiene un problema.
3: ¿Cuál?
2: El juego aéreo.
3: Ya.
2: Y Medina te suma en ese sentido. Ayer, cuando estábamos viendo el partido con el Nico, cuando se tuvo que ir a parar a recibir alto, no tuvo problema. No. Tácticamente son muy dúctiles.
0: Sí, muy, muy, muy inteligente el equipo.
2: Y una cara de pato pero malo, chora arriba.
1: ¿Al principio no lo reconocía el equipo?
2: Claro.
1: Que al principio, no le daban juego, no le daban pase, y él se mostraba en los primeros 20, 30 minutos, estoy hablando, ¿no? De la primera fracción. Ya después empezó a agarrar vuelo.
2: Hizo un buen partido y claro, porque...
1: Es una cuestión natural, yo creo, porque seguro. Como se conocen tanto los otros, ¿no? Han jugado tantos partidos, que se la pasan entre ellos. Entonces, el que se incorpora tiene que esperar el momento en que le den la pelota para que agarre confianza.
2: Pero tiene que corregir, o sea, no corregir, sino que tiene que tener cuidado y estar bien armado Argentina con el juego aéreo. El no estar Otamendi y el sí estar Lisandro Martínez te da más velocidad, te da perfil, es intensísimo, pero es chiquitito. Entonces, ahí tiene que tener un cuidado. Los volantes tampoco son grandes en Argentina. O sea, la primera marca va a ser siempre de Romero y la segunda de Medina. Por eso que te digo que cambiar a Medina por Tagliafico...
0: Después entra un ratito también tipo de Romero, pero también es para cuidar, seguramente, y para tenerlo un poquito ya. Si cuando tenía este resultado, está bueno que agarren ritmo, porque en un principio de partido tampoco sabíamos si era realmente Romero o Otamendi el titular. Así que los vimos los dos un rato. Me parece que es Romero, sí o sí. sí o sí, que está mejor.
2: Sí.
0: Mucho mejor.
1: Y sabes que lo otro, que yo creo que también aprendí a la lección del Mundial de Qatar. O sea, cuando yo creo que se dejaron sorprender por Arabia Saudita, claro. Fue en esa oportunidad y esta vez, claro, en el papel, tal como la realidad te lo indicaba, muy superior a Argentina, pero no le dieron pero ni un milímetro. O sea, la actitud y la postura del equipo, defendiendo después del 3-0, cuando ya un poquito las piernas empiezan a flaquear.
2: Siguieron metiendo. Cuando tú metís 5 cambios,
1: claro.
2: Uno dice, bueno, claro.
1: Para mantener la intensidad, ¿no?
2: Pero Paz y Álvarez, por más que ganas que tengan, no son los que te... No son el motor de la presión. Mantuvieron los tres del medio dándole.
1: Perfecto. Entonces eso te habla de una actitud muy competitiva, de no regalar absolutamente nada. Lo que pasa es que Argentina va a tener una referencia, yo creo, alejada a las potencias, hasta si no uno imagina, capaz que en 16avos, ¿sabes? Se pueda dar un duelo con Uruguay o con España, claro. Y vamos a ver si es que se produce eso, porque existe esa posibilidad, pero quizás hasta cuarto. Entonces tiene tiempo como para seguir haciendo crecer al equipo ya, que arrancó con esta manera, de esta forma.
2: Estaba leyendo prensa argentina y todos creen que con Austria se define el puntero del grupo. Entonces igual podría ser...
3: El próximo partido, el lunes a la 1:00 p.m.
2: Con Austria.
0: Claro, ¿ya?
2: Entonces sí. Argentina le juega full Austria, le gana, que es lo que uno cree.
1: Sí. Y empieza a resguardar.
2: Y después contra Jordania vamos con la sub-17.
1: Sí, claro. Y le gana igual, digamos. Claro. O sea, ahora Argentina tiene...
0: Espérate, yo no sé si... Es más, yo no sé si era para sacar a Messi ayer, a ver si no le... Yo te decía, no lo saco.
2: No, claro.
0: Que haga el cuarto, no, que sea histórico, que pase a Miroslav Klose ahora.
2: Que Nico González debió ser expulsado igual por un codazo, no me fijé.
1: No recuerdo.
0: No me acuerdo eso.
1: No me acuerdo. Yo creo, lo de Messi sí.
0: ¿Por qué no jugó Mahrez de un principio?
2: Lo de Messi sí. Venía volviendo.
1: Sí, y es lamentable porque se vuelve a instalar esta duda, sí, claro. Y esta sospecha respecto de las ayudas, entre comillas, que tuvo Argentina objetivamente en el Mundial de Qatar.
2: O sea, sentado Chiquitapia al lado de Fantino, estaba en la galería.
1: No, y aparte, sí, bueno,
2: y abrazado con Domínguez, como que el gol hubiese sido de ellos.
0: No, son una vergüenza.
1: Sí, yo, la falta de coro y recato de la actual dirigencia mundial.
0: Y aparte que les...
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6: 13:01 p.m. 1 minuto.

0: Claro,
1: no,
0: que,
1: claro
0: sí.
1: Que no.
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2: 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Así de simple. Me voy a la pausa y a la vuelta seguimos con más Pauta de Juego.
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2: ¿Por qué te tira la catedral si la catedral no está puesta?
22: ¿Qué pasó, Jorgito?
2: Y hoy viene el Manu, ¿cierto?
23: Bueno, sí. Y acá viene el Manu después. Una catedral. Ahí está, mira lo mismo, así, viejito lindo. Mira. Qué manera de llegar a esa edad, bueno.
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2: Bueno, yo siempre aprovecho al Manu Maya.
22: Igual lo está haciendo.
2: 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Hoy día juega Harry Kane con estos, que está a 2 goles.
23: ¿Listo?
2: De superar como máximo anotador en mundiales a Gary Lineker. Ese es un buen dato,
23: gran Gary Lineker.
2: Un buen dato que me tiró el buen amigo Pelotas.
23: Mira, ahí qué grande mi amigo Pelotas.
2: Estaremos atentos con el máximo goleador en la historia de Inglaterra hoy día, estrenando sus SKX2.
23: Maravilloso.
2: ¿Qué pasa?
24: Gol de Portugal.
23: Sí, señor. 5 minutos.
2: João Neves,
24: 1-0 frente a la República Democrática del Congo.
2: Como diría don Pedro,
22: a ver,
2: el amigo de todos, ¿ah? Porque, de verdad,
24: claro,
2: es el tipo que juega para todo el equipo. Perdona, Manu, pero
24: la noticia
2: centro desde la izquierda y de cabeza. Sí, que cabecea bien para ser tan chiquitito, ¿eh?
24: Pero dos con Cristiano, ¿eh?
2: Sí, Pedro Neto saca el centro desde la izquierda, punto penal, golazo.
23: Técnico exquisito.
2: De João Neves, aprovecho el vuelito. Diego Costa, João Cancelo, Tomás Araújo, mira, no jugó Ignacio, Renato Veiga y Nuno Méndez, Neves con Vitinha, Bernardo Silva, Bruno Fernández, Pedro Neto y Cristiano tiren otra pelota porque la van a dejar chiquitita.
24: Mira.
2: Extraordinario el equipo de Portugal que a los 5 minutos ya gana.
23: Ya lo resolvió.
2: 1-0. Bueno.
24: Ahora sí.
2: No todo es mundial porque el pádel no para, se lo había preguntado la semana pasada al Manu y esto sigue, ¿no? ¿Cómo estáis, Manu?
25: Hola, muchachos, Fran, el día de ayer jugó el mundialito de pádel. Fíjense que se armó una cancha de pádel al medio del estadio municipal de la comuna de Huechuraba, en la cancha de fútbol, al medio una cancha de pádel.
22: Extraordinario.
25: Y se jugó el mundialito, y adivinen, a propósito de lo que estaban conversando recién, ¿quién salió campeón del mundialito de pádel ayer?
24: Argentina. Con una pelota dudosa,
23: ¿no? Con penales, a penales Argentina.
25: ¡Portugal!
2: A ver, espérate, mano, porque aquí me sorprendiste, porque siempre es España, sí, pues, y Argentina.
22: Claro.
23: Los chinglotes.
25: No, porque lo que se hizo que invitaron a exfutbolistas que juegan pádel. Estaba Jan Bosellur, el Piña Villanueva, Fabián Orellana, Jorge Valdivia, Matías Fernández. Uh-huh. Y cada uno con su dupla representaba a un país.
2: Perfecto.
25: Por ejemplo, Jorge Valdivia, Brasil. Matías Fernández, Argentina.
22: ¿Y quién representaba
25: el
22: Portugal?
25: Portugal, Piña salió campeón, me ganó la final. Que
23: con
25: a mí
23: el,
25: con Fabián Orellana, que
23: ganó
25: España.
23: Con el Fabi, qué gusto.
25: Juegan bien. Portugal, segundo. No, pero yo estaba con el Fabi y él estaba con otro partner.
23: Ah, se cambiaron de partner, qué entretenido.
25: Claro.
23: Podrían haberme invitado, yo tengo una pala que me regaló el Manu.
25: La pala del rey. Oye, y claro, entonces ahí la bajada en el pádel es mundial, con estos grandes jugadores que, bueno, conversaban de fútbol, de pádel, se mezclaban estos dos deportes. Y lo que me llamó la atención, que habían niñitos de colegio invitados, que estaban en tercero, cuarto medio, y ubicaban pocazo a nuestros jugadores de la generación dorada, medio rabia, man.
23: Sí, bueno. ¿En serio? Están más preocupados de la camiseta de Messi, de Cristiano, de esas, en esas están, ¿o no?
3: Claro.
23: Qué mal.
3: Bueno. Es así. Siempre ha sido así en todo caso, ¿eh?
25: Jambo Señor, no los conozco, no los conozco. Oye, ya me dieron rabia. ¿Cómo es posible?
23: Bien. No cachan nada de historia. Es como no conocer a Don Elías, weón.
22: Sí.
25: Lindo evento, esa cancha va a estar una semana ahí habilitada. El alcalde también estuvo ahí, Mac Luksic, y prometió que iba a estar una semana habilitada la cancha, y tiene la idea también de hacer canchas municipales de pádel, ¿eh?
23: Mira, qué entretenido, qué buena idea.
25: Bien novedoso lo que nos regaló ayer ahí, unas cuñitas al respecto.
2: Oye, Manu, mira. Y hay estreno de Rey Pádel, me imagino.
25: Sí. Vengo de una entrevista con Mariano Solano, que es un coach argentino, de los primeros que se vino antes de la pandemia, y nos cuenta una historia de vida bien, bien entretenida, porque dejó todo por venirse a Chile, donde entonces Chile en el pádel era bastante, no era lo que hoy día, o sea, había pocos clubes y todo. Decía que tenía mucho tiempo libre, tenía poquitas horas a la semana, fue una apuesta, y luego, bueno, le cayó el estallido primero, le cayó la pandemia, tuvo que de todo eso, de repente todo y vino, bailó con la boca, como se dice.
23: Exacto.
25: Y bueno, se le llenó de clase, económicamente le pudo ir bien, y ya lleva 7 años acá, tiene una academia, se compró su primer auto cuando llegó la pandemia y le empezó a ir bien, y ahora tiene una academia, tiene 4 profesores, o sea, ¿cómo ha ido cambiando y explotando el pádel en la mirada de un argentino que se vino antes de la explosión? Así que está bien interesante la historia humana de Mariano Solano, que además es árbitro profesional.
23: Mira.
25: Ha arbitrado grandes torneos profesionales y
23: exhibiciones también. Hijo del Ñon Solano.
2: Sí, argentino. ¿No? Ah. De hecho, la invitación es a escuchar esa entrevista, ¿dónde? En Spotify, siguiendo a Rey Padel y su podcast, y arroba Rey Padel en Instagram, para que estén ahí con el Manu, con todas las novedades. Así que bueno, querido Manu, te mandamos un abrazo y nos reencontramos la próxima semana, maestro.
23: Abrazo, querido.
25: Que estés muy bien.
23: Te pidió a vos,
2: a vos, viejo, te chaqueteó por Gil.
23: Bueno, para la Plaza de Armas.
2: 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Saludos a Celeste, que también están
23: saludo
2: con nosotros.
23: Saludos a las cabras.
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2: 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Oye, bueno, ¿qué hay para hoy? Portugal, que ya le va ganando 1-0 al Congo.
23: Sí, señor.
2: Linda formación de Portugal, sin Rubén Díaz. El que sorprende, entre comillas, es que no juega Gonzalo Ignacio con Rafa Veiga. El que ingresó fue, aquí lo tengo, Tomás Araújo. Ah, y ahí está justo la formación. Cancelo con Méndez por afuera, lo que se podía prever. Vitiña con Neves, no hay novedad. Bruno Fernández libre tampoco. Bernardo Silva, falsa banda derecha, para juntarse, para participar. Isolation para Neto. La gracia de Portugal es que tiene hasta recambio para esa posición en específica, porque Leao es todavía más bravo en el mano a mano.
23: Peor
2: todavía. Neto es más trabajador para el equipo. Y arriba Cristiano para el último toque. Así que es un lindo
23: equipo Portugal. Se debió haber expulsadito Bernardo Silva también.
2: Pudo haber sido expulsado, sí. Ahora está sufriendo un cachito.
3: Jugador del Real Madrid.
2: Sí, presentado ya.
3: Presentado formalmente ya, o sea, en las redes sociales, en los canales oficiales del Real Madrid, se anuncia
24: a Bernardo Silva como nuevo refuerzo también.
2: ¿Cómo va a jugar Mourinho? Mira. Últimamente ha metido a veces tres en el fondo. Bernardo en el City lo mejor fue cuando empezó a construir, incluso desde más atrás. Veremos.
4: Vamos a ver, no, ya es que este, una, aquí es cualquier cosa, puede pasar cualquier cosa. Vamos a ver cómo termina conformando el plantel primero y cómo termina acomodando. Porque si se le empieza a caer los nombres a don Floro de todos los delanteros que quiere traer de nuevo, va Mourinho, tiene que saber acomodarlos nomás. En algún lugar va a tener que acomodarlo, no sé cómo, ¿verdad? Pero no, Bernardo Silva no es un tipo que vaya a ser un volante contención, ya no está para eso. No,
2: él construye de atrás.
4: Exacto, entonces vamos a ver cómo logra equilibrar al equipo.
2: Tal cual. Bueno, por ahora el Congo, mira, agarró vuelo, un remate, ¿qué pasó?
24: Tiene sus cositas también en el Mundial. Oye, pensando como son estos futbolistas, ¿qué debiera estar reflexionando Cristiano cuando vio la jornada de ayer? Yo tengo que hacer dos, tengo que hacer tres.
22: ¿Seguro? Por lo animal competitivo que
24: es. O sea, porque Haaland 2, Mbappé 2, Messi 3, hoy juega Cristiano.
2: Uno nomás.
24: Uno nomás.
2: Porque en el fondo es. Estamos pensando en cómo en el ego inmediatamente. Exactamente. Con uno, ¿de qué se va a hablar? Primer jugador en la historia en marcar en 6 mundiales.
22: Listo.
2: Y ahí está.
24: Ah.
22: Es verdad.
24: Eso no lo tiene Messi, porque claro, Messi en el 2006 no anotó.
2: Con eso ya está.
24: Mira.
2: Y después, más que dos o tres, después intentar llegar al octavo partido. Porque si Cristiano.
24: No, pero si Portugal llega con un cartel de favoritos, o sea, sí, por la calidad de sus jugadores, claramente, cualquier cosa que no sea cuarto, semifinales para Portugal es una decepción. No,
2: y además.
24: No sé si el fracaso es la palabra, porque no, Portugal no lo podemos exigir como una gran potencia.
2: Pero tiene un muy buen equipo, muy buen plantel, la verdad.
24: Sí, sí. Totalmente. O sea, y jugadores que fueron fundamentales en. No sé, pues está Vitiña para
2: el mejor del
24: jugador
2: mundo.
24: Del mundo en la última temporada, ¿no?
2: Vamos a ver cómo le va con
24: el mejor jugador de Europa.
2: Se le abrió muy rápido el partido, no debería tener problemas. No debería, pongo claro, así en.
24: No debería.
2: Bueno,
24: no debería.
2: Gana si mide contra Panamá. Me imagino.
24: Gana Panamá. Aquí los africanos, de verdad que andan muy fuerte.
2: Es que además, Feña, con esto que hemos hablado de la fortaleza, de la velocidad, de lo profundo, contra Panamá, que además no lo tiene. Uno cree que gana amplio favorito.
24: Ahí tenemos dos, entre comillas, representantes del fútbol chileno.
22: César Yanis y Cecilio Waterman.
24: Exactamente.
22: El jugador más chiquitito. Y Longwood de Conce.
2: El jugador más chiquitito del Mundial.
22: No, 1.60, si no me equivoco, mide César Yanis.
24: El más bajo del Mundial.
2: Así es. Y bueno, Colombia debuta contra Uzbekistán. No va a ser un partido fácil para Colombia.
24: Fíjate, no lo tengo
2: ayer
24: mucho.
2: Con el Nico analizando Uzbekistán.
24: Ya, cuéntame, ¿qué figura tiene?
2: Que si pudieran meter 15 jugadores detrás de la mitad de la cancha, lo hacen. Un equipo muy defensivo.
24: Pero tiene alguna figura así que.
2: Kusanov, el jugador del Manchester City, que es el capitán, el central. Y además dirige Fabio Cannavaro, así que si hay que defenderse.
4: Si hay que defender con todo.
2: Defendemos.
24: Y don Fabio, técnico italiano.
2: Claro,
4: sí, señor.
2: Y Colombia, por su parte, un equipo que tiene que intentar argentinizarse, me explico. No tiene esa velocidad, sí tiene un gran regateador como Luis Díaz, y aquí es lo mismo. Equipo descompensado, en la derecha construimos, y Luis Díaz al duelo, al mano a mano. De otra manera, porque en profundidad, no, es en habilidad.
4: A mí me gustó mucho con la pelota dominada.
24: La selección Colombia, con estos futbolistas que hoy que son de parte del plantel, en su mejor versión en Copa América de Estados Unidos, la última, salvo la final, porque ahí le faltó un poquito más de experiencia.
4: Se ilusionaron mucho con esa Colombia, después en eliminatoria anduvo muy bien un rato y en la última parte se cayó bastante.
24: Sí, pero me refiero a que tiene que encontrar esa versión de Copa América.
4: Lo que pasa es que el tiempo ha pasado y para James, que está deambulando en cualquier equipo hace
24: Argentina
4: rato. Y
24: pasaron 4 años y.
4: Sí, pues son los campeones del mundo.
2: Una máquina. Pero más distinto.
4: Pero
2: ¿cuál es la saquemos a Luis Díaz, ¿ya?
4: Porque
2: ya Luis Díaz podría ser titular de la selección argentina.
24: Sí, totalmente.
22: Sin duda.
2: Saquemos a Luis Díaz. ¿Y el resto?
24: A mí, o sea, ¿cómo está Richard Ríos? Es un gran futbolista.
4: Estaba para jugar Richard Ríos.
2: Bien, jugador del Benfica, o sea, va a titular. No, mira, buenísimo. Repasemos. Camilo Vargas.
24: Buenísimo.
22: Ya.
4: Vargas, sí.
2: Daniel Muñoz, el de que juega en la Premier en el Palace.
4: Sí. Sánchez Lucumí.
2: Sánchez Lucumí y Mojica.
24: Mojica.
4: Sí.
2: ¿Ya? Lerma con Ríos.
24: Ahí,
22: ya.
24: Río.
2: Más John Arias, que hace este tercer volante, falso extremo, porque James, de jugar libre, se carga un poquito a la derecha para dejar muy aislado a Luis Díaz para que vaya al mano a mano, para que sea muchas veces segunda punta de Luis Suárez, que es el 9.
4: Sí, señor.
2: Necesita estar muy fino Colombia y mucha asociación, porque en velocidad, Nico,
4: No, si acá, por eso no, ojalá ya nosotros veíamos el partido y decíamos, ojalá que Colombia haya visto el partido de este Argentina, porque lo que tiene que asemejar, siendo que este James Rodríguez es un gran habilitador y un gran pasador, un gran lanzador, pero cuando se encuentran, si logran encontrar a James en el lugar que encontraron a Leo ayer, va a ser éxito también, porque tiene esa capacidad de remate que tiene Messi y tiene la capacidad de habilitar también a Lucho Díaz cuando esté un poco más atrás en la jugada, pero tienen que encontrar a James ahí, porque James ya no tiene el recorrido, tiene mucho menos recorrido que Messi incluso, mucho menos explosión, pero sí es igual de determinante en la zona donde puede encontrar la pelota. Si Colombia hace el partido que hizo inteligentemente Argentina ayer, jugando profundo por el centro de la cancha, lo va a ganar rápido, va a sacárselo de encima y va a poder hacer un partido mucho más cómodo. Pero tiene que tratar de jugar así, sudamericano. Claro. Es lo que pedía, incluso lo pedíamos antes de... ¿Cómo puede Colombia? No, sudamericano, que encuentra a James en el lugar que hay que buscar al 10. Y eso ayer se, por lo menos se produjo.
24: Te puedo hacer una pregunta, si pudieses, definir esto, ¿cómo es jugar sudamericano? Pero, me imagino que está haciendo la referencia con los primeros partidos que vimos, que de mucha verticalidad, mucha velocidad,
4: mucha profundidad, mucho
24: juego directo, ¿no?
4: Exacto, mucho más individualidades y juego colectivo.
24: Lo vimos Argentina ayer, o sea que es mucho toque de balón, mucha circulación, todo muy rápido, sí. No tiene que ver con la velocidad, esto tiene que ver con la...
4: No tiene que ver con la velocidad, pero tiene que ver con el lugar en la cancha en que yo te encuentro a ti. ¿Cómo te doy la pelota yo a ti para darte una ventaja? Que tu velocidad sea el control y quedar de frente al arco.
24: Fíjate que cómo quedó expuesto, perdóneme que haga la referencia a un partido que ya pasó hace mucho rato, pero cómo quedó expuesto Brasil con la diferencia que te muestra Argentina en algo en donde los brasileños Paquetá, siempre fueron amigo. Los, no sé, por los reyes del
4: Lucas
24: fútbol,
4: Paquetá,
24: del juego bonito, el fútbol circuito. Asociado, del claro. toque y toque.
2: Pero mira lo que dice el Nico, Lucas Paquetá, dice el cortocircuito, sí. un vago
4: y
2: después
4: importante.
2: Y después el
4: o sea,
2: resto.
4: Venga, Luquita, mire este cabrón, usted lo conoce, se llama Messi, mire lo que hace, ¿puede jugar así?
2: Y lo otro es, bueno, cómo se ha europeizado, porque...
24: Sí, por eso digo.
2: Porque McAllister... es un talentosísimo al lado de Casemiro, y porque De Paul, que hace el trabajo más duro, comparado con Bruno Guimaraes, otra cosa, pues entonces
4: estampa diferente.
2: Claro. Después dice Brian Rojas, dice Don Fernando, ¿tendrá la banca de Portugal? Oye,
5: la
2: por
5: banca,
2: favor,
5: ¿verdad?
4: Déjelo, compadre.
2: Sí está participando por el sorteo. Y me parece que el partido del día es el de Inglaterra con Croacia.
4: Vamos, Croacia.
2: El potencial de Croacia. Livakovic, Stanisic, Sutalo, Vukovic y Josko Bardiol, más Iván Perisic. Son tres centrales.
4: Sí. Pero Perisic bien.
2: Perisic abierto en la izquierda y Stanisic en la derecha, el del Bayern. Después Kovacic con Modric, ahí como un eje central. Kramaric, Petar Susic. Esos son más medias puntas que extremos.
4: Kovacic, Perisic.
2: Y ante Budimir el 9.
24: Tremenda colonia croata en nuestro país,
2: Sí, señor, sobre todo en el norte.
24: Y en el sur también, Magallanes.
4: Magallanes, claro. Y Tierra del Fuego, allá llegó Tierra el los fuego. Míos.
24: Exacto. Oye, pero este partido, ojo, no es fácil para ninguno de los dos. Yo creo que esto es una cartilla abierta.
4: Este es lindo partido en primera ronda.
2: Exactamente.
5: A ver.
2: Pickford.
5: Ya.
2: James, Conza, Gueji y O'Reilly. Una linda línea de cuatro de Inglaterra. Al medio, lo mejor que tiene para mí. Anderson con Declan Rice. El doble pivote. Libre va a jugar Bellingham. Va a jugar Madueke porque Saka está tocado.
4: Ah, sí.
2: Madueke en la derecha, es lo que dicen los medios ingleses.
4: Gordon
2: en la izquierda y Harry. El de las SKX2. ¿Ah? Harry Kane. También es un lindo equipo. Pero cuando. O sea, Madueke es muy veloz. Gordon. Sí, también es veloz, pero Inglaterra para encontrar esas bandas va a tener que necesitar mucho a Rice y a Anderson fino y Bellingham el último toque, o Bellingham quedando vacío cuando se mete atrás Harry Kane. Vamos a ver cómo le va.
4: ¿Qué Bellingham irá a encontrar? Porque es fundamental eso también. El Bellingham de la primera pasada en el Madrid. ¿Qué Bellingham vamos a encontrar?
2: Con decirte, Nico, que entrenó durante la semana también Rogers de enganche y Bellingham afuera.
4: Mira. Se le cayó el sustento a ese muchacho que era el gol.
2: ¿Cómo le va ahí a Inglaterra-Croacia? Lindo partido, hombre.
24: Bueno, recordemos que Croacia ha sido protagonista de los dos últimos mundiales. Fue finalista el 2018, perdió aquella final con Francia, y semifinalista en el último Mundial de Qatar, donde perdió en semifinales con Argentina también.
2: ¿Sí, señor? Sí. 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
4: Sí, señor.
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2: Oye, ayer conocimos al capitán de la selección Bradecto, ¿se acuerdan?
4: Sí, claro.
2: Sí, señor.
4: Me acuerdo perfecto.
2: Y desde hoy iremos presentando uno por uno a los cracks de este equipo. Partimos con Canches.
24: A ver, Canches.
2: Mediocampista rápido, no. 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
22: ¡Extraordinario! Canches.
24: Es mediocampista este, sí.
2: Sí, claro.
4: Ahí te mata todo lo que es pillo.
2: Ay, ay, ay.
24: Bueno.
2: Está lindo en todo caso ese...
22: Precioso.
2: Ese, qué grande Bravecto, me han gustado mucho su...
22: Como Atomy Humper.
2: Sí.
4: Una foto,
2: la videocolumna feña.
24: Ah, perfecto.
2: Mundial. Sí,
24: la columna, de hecho, ya está publicada en el diario digital de Pauta, en pauta.cl, y viene la videocolumna. Se llama El Mundial de Infantino. ¿Me puede poner un poquito más de tensión en este momento?
4: ¡Póngale atención!
24: No es para, digamos. Tiene que ver.
2: Que lo despertemos,
24: Jorge. Sí, tiene que ver efectivamente con el balance inicial de la primera semana del Campeonato del Mundo. Hay algunas cosas positivas, creo yo, que el espectáculo ha respondido. Pero la mirada es más bien política, ¿no? Tiene que ver con un Infantino que ha estado en la crítica a partir de lo que han sido algunas decisiones que ha tomado uno de los países organizadores, el más importante de los tres, por cierto, Estados Unidos. Primero, la deportación del árbitro somalí Omar Hartán, y por supuesto también el trato denigrante que han recibido varias delegaciones, fundamentalmente la selección iraní, que ha tenido que competir en desigualdades... en desigualdad de condiciones, ¿no? Digamos que Infantino está en campaña política, claro. Quiere la reelección en el cargo. Él es presidente de la FIFA del 2016. Sucedió a Josep Blatter tras el FIFA Gate, es decir, el escándalo de corrupción más grande, más importante de la historia del fútbol.
4: Y ahora prometió, está en la misma.
24: Prometió mucha transparencia. Y lo cierto es que muchos han criticado su extrema cercanía con Donald Trump, el presidente de Estados Unidos. Un dato. La FIFA ha establecido en el último tiempo, o sea, fijó una oficina en Nueva York que está ubicada exactamente en la Torre Trump.
4: No, es decir,
24: hay una relación muy estrecha. O sea, la sede de la FIFA en Nueva York está
4: en la casa de Trump.
24: En la casa del presidente Trump. Ahora, lo que digo yo es que si bien es cierto una relación rara, tal como lo definió Gary Lineker, que es una amistad rara, o sea, algo más.
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6: 13:01 p.m. 30 minutos.

0: a fines del 2010, cuando la FIFA, el comité ejecutivo, no le dio el Mundial a Estados Unidos, se lo dio a Qatar, y después investigaciones establecieron la sospecha de corrupción en eso, claro, ¿no? Los votos comprados, todo eso, ya usted sabe, ¿no? De ahí vino el FIFA Gate, y que hemos tenido, a partir de ahí, muchos eventos del fútbol con sede en Estados Unidos. Es decir, hay una deuda que se está saldando. Esto tiene que ver con los contratos comerciales, económicos, derechos televisivos, publicidad, entrada, etcétera, etcétera. Es un negocio, pero multimillonario. Pero el foco está puesto en cómo Infantino está tratando de que esto termine siendo un éxito. Y para que sea un éxito, no solamente tiene que haber estadios llenos, cuestión que ha logrado. O sea, yo aquí hay que reconocer, aquí algunos pensamos que íbamos a encontrarnos en un campeonato mundial con 48 selecciones, con partidos que en el papel aparecían poco atractivos, con algunos estadios semivacíos, y sí, eso no ha ocurrido. Y aquí llama la atención porque finalmente lo que pasó, pese a los precios desorbitantes que adquirió los tickets del mundial, bueno, la gente con la pasión se endeuda simplemente, o como Estados Unidos es un país con un nivel adquisitivo mucho más importante, ¿no?, que cualquier otro en el mundo, bueno, al menos desde el punto de vista económico está asegurado más o menos el éxito económico. Hago finalmente, creo que una reflexión respecto de este minuto de hidratación pausa de hidratación, que en el fondo se le llama así hipócritamente, es una pausa comercial.
1: Sí,
0: me llama la atención.
1: ¿Cuatro minutitos ya?
0: Han reclamado todo, mira, han reclamado los hinchas, los que están en el estadio, han habido pifiaderas monumentales, sí, en México sobre todo.
2: Técnicos, jugadores,
0: comentaristas. Algunos jugadores, pero siempre ahí de manera prudente, porque entienden que la FIFA te cobra, así que tú pasas la límite, ¿no? Lo único que no han reclamado son los dirigentes.
2: Obvio.
0: Pues. O sea, los que debieran estar ahí preocupados de recepcionar la crítica y para mejorar el producto, entre comillas. Los presidentes de la federación han mantenido un silencio inalterable respecto a esta medida, lo cual me hace pensar de que esto se va a imponer. Infantino, para finalizar, no ha hecho nada muy distinto a lo que antes ejecutó Joao Belange, el que instaló el sistema clientelista en la FIFA, que luego perfeccionó Blatter. Simplemente ha restaurado el viejo orden, así nomás es. Infantino ha restaurado el viejo orden, aquel que se vio interrumpido con el FIFA Gate, con un rostro sí más moderno y revolucionario con estos cambios, pero en donde lo peor, el pudor ya no existe.
2: Tal cual. Oye, por ahora es un paseo el de Portugal contra el Congo, si viene solo 1-0. Cristiano Ronaldo se convierte en el jugador.
1: Se convierte.
2: En el jugador de perdón que lo despertemos. En el jugador de campo más veterano en la historia.
0: ¿Sí?
2: En ser titular. Porque
0: ¿cuántos años?
2: 41 años y 132 días.
1: ¿Quién era el otro? ¿Sima o no Chilton?
2: No, es que jugador de campo. Ya, no, cuenta arquero. No, hay otro. Es
0: Dinosov, yo creo, ¿no?
2: No, el Sharawi, 45 años, un arquero.
0: Y el camerunés también jugó como 45.
2: Roger Milla, ¿no? Roger Milla, 42 años y 39 días, pero él ingresó desde el banco.
1: Roger Milla, no nos podemos olvidar de gran rol.
0: Roger Milla, Juan Guarani. Y Dinosov, parece que jugó con 40, 40 y tanto la final del Mundial del 82.
2: Claro, lo que pasa es que por esos jugadores de campo.
0: Arquero. Pero
1: el Sharawi.
0: Me parece un dato rebuscado para buscarle algo distinto a Cristiano Ronaldo.
2: El Hadari. El 2018, 45 años.
0: Mentira. Pasó, claro, veterano.
2: Ese fue el arquero más veterano.
1: ¿Para jugar yo entonces? Si yo me pongo un par de trotecitos.
2: No sé si están.
0: No sé, yo diría que no tanto.
2: Arquero egipcio, aquí me dice un gran pautero.
1: ¿Arquero egipcio?
2: Sí.
1: Bueno, yo también me puedo llegar a tirar y quedar como momia.
2: 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Nos vamos a la pausa. A la vuelta seguimos con más Pauta de Juego.
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6: De vuelta en Pauta de Juego. Quiero darle solo un par de novedades al Nico Perich.
7: A ver.
4: ¿Ya?
6: Lautaro Rigazzi, el nuevo refuerzo de Rangers.
7: ¿Quién es?
6: No tengo idea.
7: De la B de Ecuador, de no sé de dónde.
4: Fue capitán del Conce. Cuando todavía no ascendían, después partió a Santiago Morning, tuvo un corte de ligamento, dejó de pertenecer al club, partió a Ecuador y ahora llega a Rangers.
7: Terrible que los contrataciones, los felicito.
6: Otro que va es Martín Castro.
7: ¿Ah, también a Rangers?
6: Sí, me cuenta gente de allá de Talca, hay mucha esperanza en este cabro, juega muy bien, pero viene saliendo de un corte cruzado. Bueno, entonces, Rangers, ¿qué quiere?
7: Entonces, ¿cómo es la cuestión? Porque ya la idea...
8: No, váyanse, les dijeron vamos a traer jerarquía, acá vamos a salvar, mira los tres contrataciones que tienen, uno, 70 minutos en un año, otro, que estuvo en Chile, jugó en el Conce en el Morning y se cortó el ligamento, va a la segunda de Ecuador, otro... Muchacho, una apuesta. ¿Apuesta de qué, weón? Si están por descender.
6: Está complicada la cosa.
7: Oye, perdón, y esto lo visa, me imagino, Ivo Basais, ¿o no? Porque era el técnico, ¿no?
6: Es que yo creo que Ivo de...
7: O sea, acepta todas las condiciones es que te
6: ponen. Yo creo, Feña, que son de esos tipos que... O sea, la vamos a revertir y vamos, pero así...
7: No, claramente el problema más profundo en Rangers, pero es cierto lo que dice Nico, porque yo lo que escuché, o por lo menos lo que leía... en los medios de la región del Maule es que iban a hacer, que le iban a dar jerarquía para el segundo. O sea, esto creo que es reírse de la gente.
8: Esto es reírse de la gente. Absolutamente de acuerdo con
6: eso. Por eso que es buena la pregunta que hace el Feña, porque si no también es reírse del cuerpo técnico.
8: Por eso digo, es buena pregunta preguntársela a Ivo, si él es el que envisa la llegada, o él sabe dónde va a colocar a estos muchachos, o si están con los ligamentos cortados y vienen a jugar de inmediato, porque aquí no hay mañana. Tienen que jugar ayer. ¿Qué clase de jugadores están buscando? Este es más barato porque se está reincorporando. Este se cortó allá y está en Ecuador, quiere volver a Chile a ver si se reintegra. Eso, muchachos, despídanse de la segunda, de la primera vez. Vamos a la segunda división. Hagan un plantel
7: difícil
8: para eso.
7: Para volver, porque ahí no tenía ingresos.
8: No,
7: los ingresos en la televisión.
8: Nosotros ya no
7: ¿qué dice Felipe? ¿Dónde está Felipe Muñoz?
8: ¿Dónde está Felipe Muñoz?
7: Porque no lo han visto, los medios de Talca, pues no saben, no hay respuesta.
6: Intentó liderar junto a Juan Tagle, junto a René Rosa, el golpe de Estado, no resultó de estar escondido.
7: Está preocupado de eso.
8: Y aparte que toma otro cargo también.
6: ¿Cuánto van? Dos meses y medio más o menos de ese intento de golpe de Estado, ¿no?
8: Más o menos.
6: Ya, no salió ningún presidente a respaldar que era mentira.
7: No,
6: le vamos a hacer caso.
7: Bueno, Milata ahora está.
6: No le vamos a hacer caso a Pablo Hoffman, que habla y no estaba ahí. Una cosa insólita, ¿no?
4: Fue en marzo. Abril, mayo, junio.
7: 4 meses ya.
4: Casi 4 meses.
6: Claro. Estamos en un mambo, ¿eh? Oye, el tribunal postergó una semanita el castigo a Correa.
7: Sí, bueno, no, acuérdate que esto fue en el marco de la competencia de la primera división, por lo tanto no. No te apremia, digamos, el tiempo.
8: Absoluto,
7: puede tener tiempo, seguramente tienen que ver los partidos también.
6: Claro.
7: Tienen que ver los partidos del Mundial.
6: Sí. Esas son las novedades en Colo-Colo, es eso. Se trabaja en la renovación de Hernández, como decía.
7: Pero hay Copa
6: ayer.
7: Chile, ¿cierto? Hay Copa Chile. Yo me pierdo un poco. Mañana juega la U. El partido que tiene pendiente con O'Higgins.
8: Claro, ese es campeonato.
6: Ese es campeonato. Pero en el caso de Colo-Colo es eso.
4: Con Recoleta el sábado a las 5:30
6: por Copa Chile. ¿Y ve la posibilidad de algún refuerzo potencial que todavía está en el aire? Después en la U. ¿Qué jugador querría Gago que jugó en Boca?
4: Mira, de acuerdo con Cadena Xeneize, apuntaría a Camilo Rey Domínguez, volante central, 20 años, surgió de las inferiores de Boca. Está en la lista de prescindibles del nuevo DT.
6: Rey Domínguez, yo lo vi jugar, es un volante central bastante capaz. Creo que acá en Chile andaría muy bien.

0: desde
1: pero la... él es gratis. Hay que pagárselo a alguien.
0: Tiene 20 años.
1: Por eso te digo, o sea, préstamo, si me decís gratis.
0: Préstamo con opción.
1: Porque no estoy entendiendo.
0: No, la bolsa, un peso en un jugador así, o sea, no, es préstamo con opción.
1: Por eso te digo,
2: tiene
1: no
2: contrato
1: estoy
2: hasta diciembre de 2029 en Boca.
1: Por eso. Yo no sé, me parece
0: pero
1: raro.
0: Pero imagínate, paga, préstame lo que lo tuve. Lo voy a ocupar, aquí le damos valorización. Y tú después veis que así. No me parece tan extraño, pero es un jugador que no juega hace mucho rato.
1: Por eso te digo, me parece extraño.
0: ¿Qué pensaría Gago para mañana? Que juega contra
2: O'Higgins,
0: el partido pendiente.
2: Ese partido pendiente, tal como tú lo...
0: quiere intentar arrimarse a Copa Libertadores. No, mañana es la DEA.
2: Mira, sería con Gabriel Castellón.
0: Ya.
2: Ormazábal, Calderón, Ramírez y Morales.
0: Ya.
2: Barrera, Poblete, Arce, uh-huh. Guerrero, Vargas y Nacho.
3: Calderón nuevamente, dale.
0: No tiene más.
3: No tiene más.
1: ¿Y Tamayo
0: está? Sí está. El otro día entró por Calderón. Mm. Yo creo que Tamayo todavía no está físicamente. No, no tiene ninguna...
2: ¿Ninguna lógica? ¿Ninguna lógica?
0: Es más, ahí que creo... Esto es, no es información, no tinca. Creo que Gago y Colochini se están metiendo la balanza por buena parte y lo hacen jugar igual. Porque si el cabro estuviera 10 puntos, jugaría él.
1: Juega él con con el Nico.
3: No sé velocidad. Si sea verdad o no, pero yo he leído esos trascendidos que hablan de una molestia del cuerpo técnico por la actitud de algunos jugadores.
0: Seguro.
1: ¿Con respecto a eso, al tema peso o al encarar...?
3: Al tema de encarar los partidos con...
2: Momento.
3: Ya hay ese ruido, ¿eh? Sí. Eso ya existe.
0: Es que si tú lo dices,
3: no
0: sé,
3: Diego, no puedo certificarlo porque no estoy en el día a día, simplemente estoy haciendo esta reflexión porque son trascendidos, claro, porque las cosas no están bien en la U.
0: No, y además, obviamente, si tú veis que el único que batalla es el más viejo...
3: Claro, es Vargas.
0: Claro.
3: Exactamente.
0: Porque Vargas se puede perder 3 goles debajo del arco. Sí. Lo sacan en minuto 80 y el estadio se cae aplaudiendo porque no le mete.
3: Porque al menos la gente le reconoce eso.
1: Correspondiente al equipo donde está. Claro.
3: Exactamente. Tal como dice el Nico.
1: Me llama la atención, sí. Alguna respuesta individual y Fernando coloca este tema sobre la mesa también. Y bueno, termina uno analizando y capaz que te empieza a hacer sentido.
3: ¿Qué, pues? Bueno, ese es el ruido que está generándose. Yo no, a veces yo no entiendo.
1: Porque
3: que
1: no llega nada, Gago.
3: Estas cosas. Claro, comienzan a generar situaciones
1: internas.
3: También
1: generó algunos anticuerpos en Boca, ¿no?
3: No recuerdo. Ahora.
0: No, pero es que ahí los anticuerpos eran porque llegó mucho más empoderado, en el fondo.
3: Claro.
0: Venía de una buena campaña en Racing.
3: No, y
0: además, soy Gago y yo acá en Boca la rompí.
1: No, venía de México que se lo llevaron...
0: Ah, sí, de Chivas.
1: De Chivas.
0: Pero en el fondo fue, oye, acá tengo jineta, todo, y empezó con el tema de la balanza, del peso y no sé qué. Y lo que pasa es que Boca jugaba mal. Ahora Boca juega mal hace 5 años.
3: Exactamente.
1: Sí, pero ¿qué lo liquida él? ¿Te acuerdas?
3: No, la eliminación de la Copa Libertadores, sí, Premio Libertadores con Alianza Lima. Eso es lo que gatilla, digamos.
1: Pero voy a echar un vistazo. Te lo voy a contar
0: constante
1: yo.
0: Constante polémica.
1: Me fascina. Sí.
0: Pero, el problema, claro, que para irnos a Boca
1: mismo...
0: ¿Por
1: qué se desgastó? Vamos a averiguar por qué se desgastó. Vamos a averiguar.
0: Yo creo que acá, yo estoy, insisto, convencido... que él no sabía dónde venía. Y después acá, oye, pero mira cómo, no sé qué, porque en el
3: fondo, yo creo que claramente no esperaba el tener que convivir con una dirigencia absolutamente cuestionada
1: o inexistente,
3: deslegitimada.
0: Pero yo no creo que Fernando Gago supiera, porque debe haber cachado, pero yo no creo que él supiera que el club que él está dirigiendo está metido en el caso de corrupción más importante en la historia de este país.
3: No sabía, no creo que se haya preocupado de eso. Vio otra cosa, vio seguramente los números y la campaña que protagonizó Gustavo Álvarez, que el equipo llegó a semifinales de la Copa Sudamericana, que tiene una base, que es un equipo grande.
0: El Mundial ha tapado algunas cosas, pero nosotros no vamos a dejar de seguir este
3: no,
0: tema.
3: No, están ocurriendo cosas.
0: Métase a Google y ponga Operación Tokio. Claro. El tema Operación Tokio aparece en el caso Sartor Facto Azul Azul.
3: Tremendo, ¿no?
0: Lavado de activos.
1: Qué terrible.
0: ¿Desde dónde? Métase a Google. Lea el libro de Laura Dandaeta. Si hay que estar atento. La dirigencia de la Universidad de Chile en este momento. Calla ahí. Vamos Cristiano, vamos Messi.
1: No,
0: vamos,
1: que el Mundial dura hasta septiembre.
0: Claro.
3: A propósito, un paréntesis, ya que lo pusiste como sobre la mesa. Ayer me encontré con un importante, voy a decir, miembro del Partido Socialista.
0: ¿Ya?
3: Partido al que pertenece el señor José Miguel Insulza. Y me cuenta que es tema dentro de ese partido que nadie se logra comprender el por qué Insulza se metió en este tema de Azul Azul y se vincula con José,
0: sin saber, por dos opciones.
3: Correa, el abogado.
0: Por dos opciones. Una, no, pero que de verdad la amistad con Correa es muy íntima y quiso tenderle una mano. O dos, pues, si uno va viendo la vuelta, no vaya a tener barrito en los zapatos.
1: Digo, puede ser también, no haya salir salpicado, ¿verdad?
3: Pero lo que quería decir, Coque, es que esto ya le está generando un cuestionamiento interno en su partido.
0: Lógico.
3: En su partido, porque además como que arrastra todo, si finalmente esto tiene costos para todos lados.
0: Para todos lados.
3: Exactamente. No,
0: lindo, lindo, Tony. Me voy a la Católica. Renovó Rosell hasta fines de 2027. Bien, era lógico.
1: ¿Por qué tampoco? No, porque, por ejemplo, yo te quiero renovar un cabro chico que tiene futuro. Te lo renuevo hasta el 2030.
3: Por 5 años, ¿es tú,
0: por
3: no?
0: Por eso
3: pero que lo que pasa es que la operación económica de
0: no,
3: ser...
0: No, no, claro. No.
2: ¿Qué pasa?
0: Digamos las cosas como son.
2: ¿Qué pasó?
0: Junio del 2026.
2: Ya.
0: Hablemos de mayo, ¿ya?
3: Porque no estaba renovado.
0: No estaba renovado.
3: Claro.
0: ¿De quién es?
3: Entonces, de Felicevich.
0: Ya, pero entonces, oye, hay que renovar. Sí, bueno, este cabro viene bien, tiene 20 años.
3: Claro.
0: Bueno, renovemos por hasta fin de 2027 nomás. No le subís tanto el sueldo, pero la cláusula
3: baja.
0: Para
3: yo poder sacarlo, efectivamente te queda.
0: Claro.
1: Entonces, lo
3: terminó. Pero el error de origen entonces que tú no tenías asegurado al futbolista el año 2026, lo que tú
0: mi duda
3: has
0: es,
3: señalado, ¿no?
0: ¿Hay un error o seguimos pagándole favores por la cantidad de comisiones que se le debía en su momento?
1: Bueno, ¿por qué regalar?
3: Es que no,
0: acuérdate que regalaron. ¿Así?
1: ¿Lo regalaste?
0: ¿Regalado?
3: No, acuérdate que regalaron $1,000,000.
0: Que ¿Y Turo?
3: Lo de Turo fue un
0: regalo. Se te fue
3: regalo.
0: Semi-libre porque te dejó una plata, pero Tapia.
1: El Nacho Savera se fue libre.
0: Cuatro el mismo. Después sí. Se enojan en Católica con uno.
1: ¿Por qué?
0: Se enojan, porque se enojan.
1: Porque les decís la verdad.
0: Y el hermano de Juan Tagle tuitea, y el propio Juan Tagle tuitea y todo. Muchacho,
1: Juan,
0: se les
1: en la
0: instaló
1: calle.
0: El muchachín. Coincidentemente, Colina juega en San Carlos de Apoquindo, en el Claro Arena.
2: El domingo juega.
1: Pero eso es porque suena.
3: Pero hay que esperar darle un tiempo un poquito al presidente,
0: que
3: dejarlo, Matías,
0: sí.
3: Claro, porque uno entiende o supone que eso podría eventualmente cambiar, ¿no?
0: O sea, esto se lo puedo decir confirmado. Claro, son dos familias más.
3: Tisné
0: y una más.
3: Del Río, ¿no?
0: Sí, creo que sí.
3: ¿Ya?
0: Súper en tela de juicio la gerencia deportiva. Y eso que ha tenido
3: de
0: éxitos.
3: José María Julio
0: sí,
3: Asich.
0: Sí.
3: Probablemente la van a evaluar a fin de año. Eso es lo que yo sabía, claro. Digamos, pero no sé si.
1: ¿Pero por qué?
3: Por una situación
1: normal. Por cercanía a lo que era lo
3: no,
1: otro.
3: No, porque además
0: sí, no son tontos.
3: Entienden que ya llegó.
0: Lo de Clemente Monte, hace 6 años lo de Kusevich, que se enojó incluso conmigo una vez. Siempre pasa que hay que cambiar. El gran proyecto de Católica, de siempre. Muchas veces pasa que lo bueno en inferiores después no pasa nada.
3: Sí.
0: Era Yerko Yanedel.
2: Sí.
0: A deambular por diferentes equipos. ¿Por qué? Porque se hizo el choro, entre comillas, y no quiso firmar con el
3: A mí me llegó la información. ¿Te acuerdas que te lo comenté? Porque no sé si lo comentamos al aire o no, pero con tantas cosas que hablamos acá a veces, que en su momento, cuando ya la familia Claro y Tisné habían tomado control, al menos en términos de porcentaje accionario, ellos habían impulsado la compra de un software para hacer una mirada de scouting, o sea, con una cuestión, un sistema, digamos, muy avanzado que se utiliza en Europa, y la información que me hicieron llegar es que ese software no fue utilizado, fue desestimado por la dirigencia de Cruzado del entonces, y eso generó mucha molestia, ¿no?
1: Bueno, un software de esos vale mínimo $50,000. Puedo comprar unos software esos para poder hacer esos análisis.
3: Topísimo.
1: Mínimo. Entonces
3: topísimo.
1: Yo te estoy diciendo, por eso te estoy diciendo, y no utilizarlo.
3: Exacto. Entonces, y esta gente que ahora controla cada Cruzado,
2: sí.
3: En términos de acciones, vieron ahí una situación rara por parte de la gerencia deportiva. Porque,
1: qué locura.
3: Exacto.
0: Entonces, dame combi, que me tengo que ir.
1: Váigase.
4: Quiero la combi completa.
0: Oye, ayer le pegamos a todo el fútbol y ¿sabéis quién nos falló?
2: ¿Qué?
1: El tenis
0: porque Mentira. El mermelada de Fritz se fue a 3-0.
2: Pajarito, el señor.
0: 12.04 hoy, gol anotado en ambos tiempos en el Inglaterra-Croacia.
2: Ya.
1: Vamos, Croacia.
0: Uno más, tiros al arco de Waterman, Panamá contra Ghana.
1: El húmedo del gol.
0: Uzbekistán, Colombia, ambos equipos anotan. No.
1: No.
0: Davidovich Fokina le va a ganar a Cornetín Mutet.
1: Ese Cornetín.
0: Y Hugo Humbert le va a ganar a Medjedovic. Mañana 10 de la mañana, así que tenemos resolución.
1: Hugo sin H, Humbert con H.
0: Tal cual. Sí, señor. Es verdad.
2: ¿Qué cosa
0: no vamos
2: rara.
0: A tener la corona de Moraes con sintonizado, ¿no?
1: Era carito.
2: Chito.
1: Vamos, carito.
3: Gol de Cabo Verde. No.

0: fin del partido. Pronto regresamos con más Pauta de Juego en la cancha de Pauta 100.5. 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
1: 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Trump tiene prisa, Irán no la tiene. Y hoy los conflictos no se pelean solo con bombas, sino con agua, comida y el precio de la benzina. Al cerrar el estrecho de Hormuz, por donde pasa el 20% del petróleo mundial, Irán hizo que el mundo entero empezase a pagar la cuenta de una guerra, que para Estados Unidos fue por elección, pero para los persas es existencial. Además, la confrontación en el Golfo Pérsico tiene una dimensión ecológica no menor. 100 millones de personas dependen de plantas desaladoras para tomar agua. Sin petróleo no hay agua potable. Si esas plantas se destruyen, millones de personas tendrían que emigrar. Cerca de ahí está la central nuclear de Bushehr, que ha sido atacada 4 veces. El director del organismo atómico de la ONU advirtió que un golpe directo liberaría radioactividad con consecuencias que cruzarían todas las fronteras de la región. Y mientras tanto, el precio de los fertilizantes se dispara un 20%. ¿Qué pasa con el maíz en África subsahariana? El FMI habla de 100 millones de personas empujadas hacia la inseguridad alimentaria. Y finalmente, el costo total de esta guerra es $1 trillón, según Harvard. Eso es 11 veces el presupuesto anual completo de Chile. Durante 11 años, se gasta en pólvora lo que se...
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4: 14:02 de la tarde. Un minuto.

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1: MOP confirmó que las obras de mejoramiento del aeródromo Teniente Julio Gallardo se ejecutarán por turnos parciales, evitando el cierre total durante la temporada alta. La inversión podría llegar a 7.000 millones de pesos para renovar la pista. Un operativo oftalmológico permitió atender a 138 pacientes que estaban en lista de espera en Osorno. La iniciativa incluyó consultas de subespecialidad, procedimientos terapéuticos, cirugías y prestaciones diagnósticas, fortaleciendo la respuesta de la red asistencial. Tres integrantes de la banda Las Guanacas quedaron en prisión preventiva por robos en farmacias y supermercados bajo modalidad de turbazo. La fiscalía los vinculó a 11 hechos cometidos desde el año 2024.
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5: 14 horas, 2 de la tarde. 32 minutos.

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1: Desarrollo Social lanzó un nuevo cuestionario para caracterizar a personas en situación de calle. La herramienta permitirá actualizar datos sobre salud, tiempo viviendo en la vía pública y causas de exclusión, mejorando el diseño de políticas públicas. Guardaparques, municipios y fundaciones advirtieron que perros sin control siguen amenazando la fauna del humedal Río Maipo, afectando aves, nidos y zorros. Autoridades plantearon la necesidad de mejorar la aplicación de la ley Cholito. Ghana apeló ante un tribunal de Canadá por prohibir la entrada al futbolista Thomas Partey previo al debut mundialista frente a Panamá. Las autoridades canadienses tomaron la medida debido a los cargos penales por violación y agresión sexual que el jugador enfrenta en Reino Unido.
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7: 15 horas, 3 de la tarde. Un minuto.

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3: 15 horas, 3 de la tarde, 32 minutos.

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1: La periodista chilena Mónica González fue galardonada con el premio World Press Freedom Hero 2026 por el International Press Institute. El reconocimiento destaca su valiente trayectoria en el periodismo independiente y la defensa de la libertad de expresión. El gobierno aclaró que el proyecto de ley para crear el registro de actos vandálicos no afectará a los bingos ni rifas comunitarias. El ministro Martín Arrau descartó que sean considerados incivilidades, aunque enfatizó que estas actividades solidarias deberán seguir contando con sus respectivas autorizaciones legales. Cerca de 30 funcionarios municipales en la región de Ñuble iniciaron una capacitación en lengua de señas chilena para mejorar la atención a personas sordas. La iniciativa busca derribar barreras de comunicación y avanzar hacia un municipio más inclusivo.
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6: 16:04 de la tarde, 4 minutos.

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Estamos comenzando un nuevo capítulo de Juntémonos en la Tarde aquí en Candelaria Radio. Soy Cristóbal Abello y los voy a acompañar hasta las 19 horas, siempre con la buena música aquí en Candelaria Radio. Recuerde que nos puede seguir en nuestras redes sociales. En Facebook somos FM Candelaria Radio, en Instagram somos Candelaria Radio y en Twitter somos FM Candelaria. Abrimos el programa del día de hoy con buena música.

aquí estamos de vuelta en Juntémonos en la tarde de Candelaria Radio, con buena música a esta hora, acompañándoles a través de todas nuestras señales y también, por supuesto, a través de nuestra señal digital, que es fmcandelaria.cl y la aplicación de Candelaria Radio. Bueno, ahora les voy a contar un dato curioso que tiene que ver cómo la música se involucra también con algo tan sencillo como los vegetales, las verduras, claro que sí. En Viena existe la First Vienna Vegetable Orchestra, un grupo que fabrica sus instrumentos cada mañana. Sí, literalmente, un grupo que todas las mañanas fabrica sus instrumentos usando ni más ni menos que zanahorias, calabazas, puerro y apio. Dan conciertos profesionales con un sonido increíble. Y lo mejor de todo es que al final del show cocinan una sopa de vegetales con los restos de los instrumentos para compartir con el público. ¿Qué les parece entonces? Uno va al concierto, escucha buena música y de paso cuida su salud comiendo verduritas, comiendo un alimento sano, rico, ¿no? Como esta sopa de vegetales que hace la First Vienna Vegetable Orchestra. Igual es bastante freak, ¿no? Este dato que les estamos compartiendo. Yo no sé si a ustedes les gustaría, por ejemplo, tomar, ¿no? De una sopa, ¿no? Que fue hecha con restos de vegetales que fueron en algún minuto un instrumento, ¿no? Donde, bueno, básicamente sonó música. Es un dato polémico, pero que les compartimos como siempre aquí en Juntémonos en la tarde por Candelaria Radio, más cerca de ti.

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Seguimos ahora con Juntémonos en la Tarde.

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Estamos de vuelta, por supuesto, aquí en Juntémonos en la Tarde de Candelaria Radio, siempre con la buena música que les acompañamos acá en la radio más grande de la provincia de Copiapó. Recuerden que si desean ponerse en contacto con Candelaria Radio, lo pueden hacer a nuestro número de WhatsApp, el más 569-8454-5644. Se lo leo un poco más despacio para que usted lo anote en su teléfono celular. Más 569-8454-5644. Ahora volvemos a la buena música, aquí en Juntémonos en la Tarde.

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4: 16 horas, 4 de la tarde, 34 minutos.

mejor selección musical, los mejores temas están aquí en Juntémonos en la Tarde de Candelaria Radio. Y bueno, las grandes canciones no necesariamente son largas o cortas, ¿no? De duración. Les voy a contar una historia que tiene que ver con los 6 segundos que cambiaron al mundo. Existe un solo de batería de 6 segundos conocido como el Amen Break, perteneciente a una canción de 1969 de la banda The Winstons. Esos pocos segundos han sido sampleados en más de, atención a este dato, 5.000 canciones, convirtiéndose en la base fundamental del hip hop, el jungle, el drum and bass. Es el ritmo más influyente de la historia moderna. Para que entendamos, en el fondo, para explicar bien este dato, el Amen Break, esta canción, estos 6 segundos de batería, han sido sampleados. ¿Qué significa eso? Que estos 6 segundos han sido ocupados en distintas canciones, digamos de manera repetida, ¿no? O continuada, para generar ritmos o sonidos, ¿no? Que forman parte digamos, las características musicales de una canción. Estos 6 segundos básicamente cambiaron al mundo y hoy en día muchas veces los hemos escuchado en distintas canciones sin darnos cuenta, obviamente, de que se trata de un sampleo. Así que ese es el datito que les estamos compartiendo a esta hora aquí en Juntémonos en la Tarde. Datos exclusivos de la 106.7 y su red territorial de emisoras. Siempre más cerca de ti.

Y estamos de vuelta aquí en Juntémonos en la Tarde de Candelaria Radio, siempre con buena música, escuchando lindas canciones, ¿no? Que vienen de los mejores álbumes del mundo. Y a propósito de eso, ¿alguna vez se han preguntado por qué llamamos álbum a un disco? Bueno, yo les voy a contar. Antes de los vinilos de larga duración, los discos de 78 revoluciones eran muy cortos. Para vender una colección de canciones, se guardaban en carpetas con fundas de papel, que parecían álbumes de fotos. La tecnología cambió, pero el nombre se quedó para siempre. ¿Qué les parece entonces? Linda época cuando uno iba, por ejemplo, a las disqueras, ¿no? Conocido fue la Feria del Disco acá en Chile, ¿no? Y uno iba y compraba sus discos y coleccionaba los cassettes y los álbumes. Pero bueno, hoy en día todo ha pasado a ser digital. Pero de cualquier forma, siempre se puede disfrutar de la buena música. Y sobre todo aquí, en Candelaria Radio, más cerca de ti.

Juntémonos en la tarde aquí en Candelaria Radio, siempre con la mejor música, la buena información, por supuesto, los mejores datos aquí a través de la 106.7 de la frecuencia modulada y su red territorial de emisoras. Somos Candelaria Radio y estamos más cerca de ti. 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Por supuesto, también estamos con este programa que usted está escuchando, el Juntémonos en la Tarde. Todos los días de 4 a 19 horas lo acompañamos aquí en el aire de Candelaria Radio, siempre con buena música, datitos musicales, datitos exclusivos de la 106.7 FM y su red territorial de emisoras. Y los viernes y sábado, desde las 21 horas, estamos con el bailable de Candelaria Radio, con la mejor música para aprender la noche. 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
1: El Consejo del Banco Central decidió mantener sin cambios la tasa de política monetaria, destacando riesgos asociados al escenario internacional y una actividad económica menor a la prevista durante el primer trimestre. La salida de Daniela Castro como subsecretaria de la Mujer ha generado diversas reacciones en el Congreso. La renuncia se produce tras semanas de diferencias con la ministra de la Mujer, Judith Marín. El Senado aprobó y despachó a ley el reajuste del salario mínimo, que aumentará a 553.553 pesos con efecto retroactivo desde mayo. La iniciativa también contempla una nueva actualización en enero de 2027 para compensar la inflación acumulada durante este año.
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8: Radio, te indicamos la hora. 17 horas, 5 de la tarde. 2 minutos.
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10: Tengan todos muy buenas tardes y saludos cordiales desde nuestros estudios centrales aquí en Candelaria Radio. Damos paso a un informativo de tronaduras para el día de hoy, informativo que, como siempre, llega por cortesía de las empresas mineras de la comuna, quienes nos han hecho llegar el horario de tronaduras de sus respectivas operaciones. Comenzamos este informativo revisando a esta hora la información que nos envía Sociedad Contractual Minera Carola. Para su operación principal, Mina Carola, se indica que el día de hoy, miércoles 17 de junio de 2026, en el horario de 19:30 a 20 horas, Mina Carola realizará tronadura de producción. Repetimos, reiteramos, hoy 17 de junio, miércoles 17 de junio, en el horario de 19:30 a 20 horas, Mina Carola realizará tronadura de producción. Esta tronadura, como bien dijimos, está programada en el horario de 19:30 a 20 horas. Y adelantan información para el día de mañana, jueves 18 de junio de 2026, en jornada matinal, esto es de 7:30 a 8 de la mañana, no se realizarán tronaduras de producción en la operación principal Mina Carola. Informa el Departamento de Perforación y Tronadura de la Superintendencia de Ingeniería de Sociedad Contractual Minera Carola. Vamos ahora con la información que nos envía Sociedad Contractual Minera Atacama Cosán, que indica que el día de hoy, miércoles 17 de junio del presente año, en el horario de 19:30 a 20 horas, no se realizarán tronaduras de producción en las operaciones principales de Atacama Cosán. Y adelanta de información para el día de mañana, jueves 18 de junio de 2026, en el horario matinal de 8 a 8 y media de la mañana, se indica que las operaciones de Atacama Cosán no tendrán tronaduras de producción. Informa la Gerencia de Operaciones, División Mina de Sociedad Contractual Minera Atacama Cosán. Y cerramos este informativo con Sociedad Punta de Cobre, Sociedad Anónima Pocobre. Para sus 4 operaciones, que son Mina Punta de Cobre, Mina Manto de Cobre, Mina Granate y Mina Tránsito. En la primera, hablamos de Mina Punta de Cobre. El día de hoy se realizarán tronaduras de producción. Estas tronaduras están programadas para el horario de 19:30 a 20 horas. Repetimos, reiteramos, hoy Mina Punta de Cobre realizará tronadura de producción. Esta tronadura está programada para el horario de 19:30 a 20 horas. Indicar que Mina Manto de Cobre, Mina Granate y Mina Tránsito para el día de hoy no presentan tronadura de producción. Informa la Gerencia de Operaciones de Minas de Sociedad Punta de Cobre, Sociedad Anónima Pucobre.

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Ahora seguimos con la buena música que tenemos para ustedes en Juntémonos en la Tarde.

Estamos de vuelta aquí en Juntémonos en la Tarde de Candelaria Radio, siempre con linda música a través de la radio más grande de la provincia de Copiapó. A esta hora les voy a contar un dato bien interesante que tiene que ver con el concierto que nunca termina. En una pequeña iglesia en Alemania se está llevando a cabo el concierto más largo de la historia. Se trata de la pieza As Low As Possible de John Cage. Comenzó en el año 2001 y está programada para durar 639 años. Sí, escucharon bien, 639 años. Si quisieras escuchar la última nota, tendrías que haber nacido cerca del año 2640. Eso sí que es tener paciencia, ¿no? Pero bueno, no hay que esperar mucho acá en Candelaria Radio para escuchar siempre las mejores canciones y la mejor música.

estamos de vuelta aquí en Juntémonos en la Tarde de Candelaria Radio, siempre con buena música a través de la red de emisoras de Candelaria Radio para la provincia de Copiapó. Momento de contarles de un datito musical y hoy vamos a hablar de El Desodorante de Kurt Cobain. Ustedes van a decir, bueno, ¿de qué se va a referir exactamente? Ya les voy a contar. Uno de los himnos más grandes del rock es Smell Like a Teen Spirit, grabado por Nirvana, liderado por el gran Kurt Cobain. Bueno, Smell Like a Teen Spirit, traducido al español, sería Huele como el espíritu adolescente. Y esto le debe su nombre a una marca de desodorante. La historia es así. Una amiga de Kurt Cobain escribió en su pared: Kurt smells like a teen spirit. Él pensó que era una frase profunda y revolucionaria, pero en realidad ella solo se burlaba de que él olía al desodorante que usaba su novio de entonces. ¿Qué les parece entonces a esta historia? Que por ahí no tenía mucho tema de profundidad, ¿no? De análisis o de una gran historia. Básicamente, Kurt Cobain pensaba que esta frase, ¿no?, de Kurt smell like a teen spirit, que traducido al español significaría Kurt huele como el espíritu adolescente, en realidad era algo más profundo y revolucionario, y no, básicamente era esta amiga, ¿no?, que se burlaba de él porque usaba el desodorante que usaba su novio de entonces. Seguimos a esta hora con buena música en Juntémonos en la Tarde.

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0: Qué buen tema era el que sonaba ahí, por supuesto. Estamos aquí en Juntémonos en la Tarde de Candelaria Radio, siempre con buena música a esta hora, por supuesto, claro que sí. 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Ahora seguimos con más música, por supuesto, en Juntémonos en la Tarde.
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3: 17 horas, 5 de la tarde, 29 minutos.

Qué buen tema sonaba allí, por supuesto, en la programación habitual que tenemos acá en Juntémonos en la Tarde de Candelaria Radio. 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Ahora seguimos con la buena música aquí en Juntémonos en la Tarde de Candelaria Radio.

Juntémonos en la tarde de Candelaria Radio, siempre con buena música a esta hora, acompañándoles a través de la red de emisoras de Candelaria Radio. Alguna vez les parecerá a lo mejor extraña esta frase que voy a decir, pero vamos a hablar de el silencio más ruidoso. Sí, tal cual, el silencio más ruidoso. Existe una obra musical llamada 433, compuesta por John Cage, donde extraña esta frase que voy a decir, pero vamos a hablar de el silencio más ruidoso. Sí, tal cual, el silencio más ruidoso. Existe una obra musical.

Ingeniero de sonido. Y también la pesadilla de todos acá en Candelaria Radio, ¿no? Porque obviamente dentro de la radio el silencio es un bache y los baches no pueden pasar, por supuesto, al aire. Pero nosotros siempre mantenemos el sonido, la buena onda y la buena música aquí en el 106.7 y su red territorial de emisoras.

Juntémonos en la tarde solamente por Candelaria Radio, siempre más cerca de ti. Bueno, les voy a contar la historia de Barry Manilow y los comerciales. Antes de ser una estrella mundial, Barry Manilow se ganaba la vida escribiendo jingles comerciales. De hecho, él es el autor de canciones publicitarias famosísimas en los Estados Unidos de Norteamérica, como las de las marcas State Farm y McDonald's. Solía bromear diciendo que en sus conciertos la gente aplaudía más sus jingles de 30 segundos que sus baladas románticas. Barry Manilow, uno de los grandes de la música, que claro, partió haciendo jingles, ¿no?, para diversas marcas, terminó siendo también reconocido por su talento musical, por sus grandes canciones y también por sus jingles, hay que decirlo. Seguimos, como siempre, aquí en el aire de Candelaria Radio, siempre más cerca de ti.

Siempre buena música aquí en Candelaria Radio. Juntémonos en la tarde que les acompaña como siempre desde las 4 y hasta las 19 horas a través de la red de emisoras de Candelaria Radio para toda la provincia de Copiapó a través de la 106.7 de la frecuencia modulada para Copiapó y Tierra Amarilla. También la 104.1 FM de Los Loros y el Valle de Copiapó, la 89.1 de la frecuencia modulada para Caldera y Bahía Inglesa. También a través de nuestro sitio web fmcandelaria.cl y también la aplicación de Candelaria Radio disponible para iPhone y para Android. Todas las plataformas, todas activas, por supuesto, llevándoles este programa hasta las 19 horas aquí en la radio más grande de la provincia de Copiapó. Ahora seguimos con más música aquí en Juntémonos en la tarde. 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
1: Thierry Henry defendió a Lionel Messi tras su polémica expulsión frente a Canadá, asegurando que la dura falta sobre Alfonso Davies no tuvo mala intención. Para el exfutbolista francés, la jugada fue un accidente fortuito provocado por la velocidad y la inercia del juego. Daniela Ríos, la hincha de Universidad de Chile que se viralizó increpando al exentrenador Francisco Meneghini, recibió una sanción de 8 años de prohibición de ingreso a los estadios. El castigo se divide por cargos de incitación a la violencia y amenazas. Un grupo de parlamentarios y parlamentarias presentará un proyecto para endurecer las penas por uso ilegal de fuegos artificiales. La iniciativa busca aumentar las sanciones asociadas y entregar mayores facultades de fiscalización a los municipios para enfrentar su vínculo con el narcotráfico y el crimen organizado.
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6: 18 horas, 6 de la tarde, 2 minutos.

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Seguimos ahora con Juntémonos en la Tarde.

Estamos en Juntémonos en la Tarde, solamente por el aire de Candelaria Radio, a través de todas nuestras ondas, viajando por las ondas hercianas, recorriendo toda la región de Atacama y llegando hasta sus oídos. Bueno, ya hemos hablado, ¿no?, de la vinculación que tienen las plantas con la música. Pero, ¿qué le gusta a las plantas escuchar? ¿Qué le gusta escuchar a las plantas, no? ¿Cuál es su género favorito? Bueno, diversos experimentos han demostrado que las plantas reaccionan a la música. Según un estudio famoso, las plantas que escuchan música clásica crecen más rápido y se inclinan hacia los altavoces. En cambio, si les pones heavy metal, tienden a crecer hacia el lado opuesto o mueren más rápido. Parece que el follaje tiene un gusto bastante refinado. Claro que sí, las plantas, ustedes pueden hacer la prueba, a lo mejor en sus casas si tienen una planta, prueben poniéndole música clásica, ¿no? Clásicos de Mozart, de Beethoven, de Vivaldi, ¿no? Y vas a ver cómo la planta va a comenzar a crecer e incluso a reclinarse hacia el parlante donde ella escuche la música. Las plantas nos dan oxígeno, nos dan alegría. Pero además ellas disfrutan también de la buena música, como lo hacen ustedes aquí en Candelaria Radio, la radio de la región de Atacama que está más cerca de ti.

Juntémonos en la tarde por Candelaria Radio, siempre con la mejor música, ¿no? Con grandes letras, con grandes interpretaciones, pero sobre todo con grandes letras que dicen muchas cosas, ¿no? Palabras que ponen los artistas en sus canciones, ¿no? Que nos dejan reflexionando y pensando sobre por ahí la vida, ¿no? Y muchas otras cosas. Les voy a contar ahora, y a propósito de eso, les voy a contar este tema, ¿no? Que tiene que ver de Eminem, este dato que tiene que ver con Eminem. Es Eminem contra el diccionario. Eminem tiene el récord mundial de la mayor cantidad de palabras en un sencillo exitoso. En su canción Rap God logra meter 1560 palabras en poco más de 6 minutos. Eso es un promedio de 4.3 palabras por segundo. Hay una parte específica donde suelta 97 palabras en solo 15 segundos. Toda una pesadilla para los que hacen subtítulos. Ya me puedo imaginar al encargado de eso, ¿no? Por ejemplo, tratando de subtitular el videoclip de este tema, ¿no? Rap God, tratando de ver cómo logra meter, digamos, 97 palabras en apenas 15 segundos. Pero un talento gigantesco el que nos regaló ahí Eminem con esta canción que se llama Rap God. Y que, por supuesto, también usted puede escuchar. Seguimos a esta hora en Juntémonos en la Tarde por Candelaria Radio.

0: Estamos de vuelta, por supuesto, aquí en Juntémonos en la Tarde de Candelaria Radio. Siempre con la buena música que les acompañamos acá en la radio más grande de la provincia de Copiapó. Recuerden que si desean ponerse en contacto con Candelaria Radio, lo pueden hacer a nuestro número de WhatsApp, el más 569-8454-5644. Se lo leo un poco más despacio para que usted lo anote en su teléfono celular. Más 569-8454-5644. Ahora volvemos a la buena música, aquí en Juntémonos en la Tarde.
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4: 18:06 de la tarde, 31 minutos.

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Ahora seguimos con la buena música que tenemos para ustedes en Juntémonos en la Tarde.

juntémonos en la tarde de Candelaria Radio, un viaje hacia el espacio, hacia el universo de la buena música. Y claro, a propósito del espacio y el universo, contarles que de este dato curioso que les vamos a contar, que tiene que ver con que en este preciso momento hay música terrestre viajando fuera de nuestro sistema

solar. Sí, tal cual como lo oyen. Las sondas Voyager llevan un disco de oro con sonidos de la Tierra. Incluyen piezas de Bach, Mozart y el clásico de Chuck Berry, Johnny B. Goode. Es literalmente nuestro mensaje en una botella para cualquier civilización que sepa usar un tocadiscos. Claro, ¿se imaginan, por ejemplo, a los ovnis, ¿no? A los extraterrestres escuchando a Johnny B. Goode? O, por ejemplo, las piezas de Bach o Mozart. Sería interesante saber qué es lo que opina la vida extraterrestre, digamos, ¿no? Fuera de nuestro planeta, y si les gusta la buena música. Y seguramente que también escucharían Candelaria Radio, que siempre les ofrece buena música a toda hora, y sobre todo en el Juntémonos en la Tarde.

Juntémonos en la tarde solamente por Candelaria Radio, más cerca de ti. Bueno, ahora les voy a contar una historia que trata de la llama que separó a dos leyendas. Freddie Mercury y Michael Jackson estuvieron a punto de lanzar un álbum juntos en los años 80. Habría sido un hitazo eso. Pero el proyecto fracasó por una razón insólita que les voy a contar. Freddie se sintió muy incómodo porque Michael insistía en llevar a su llama mascota al estudio de grabación. Al final, la llama fue más fuerte que el talento y las sesiones se cancelaron. Miren por lo que se canceló este tremendo proyecto, ¿no? Pero bueno, también Michael Jackson era una leyenda, al igual que Freddie Mercury, y tenía sus exigencias. Y entre ellas, bueno, llevar a su querida llama mascota al estudio. ¿Se imaginan lo que habría sido eso? Tremendo. Seguimos a esta hora, como siempre, en Juntémonos en la Tarde.

Juntémonos en la tarde aquí en Candelaria Radio, siempre con la mejor música, la buena información, por supuesto, los mejores datos aquí a través de la 106.7 de la frecuencia modulada y su red territorial de emisoras. Somos Candelaria Radio y estamos más cerca de ti. 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Por supuesto, también estamos con este programa que usted está escuchando, el Juntémonos en la Tarde. Todos los días de 4 a 19 horas lo acompañamos aquí en el aire de Candelaria Radio, siempre con buena música, datitos musicales, datitos exclusivos de la 106.7 FM y su red territorial de emisoras. 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

0: Y de esta manera entonces estamos dando por concluido el programa del día de hoy de Juntémonos en la Tarde. ¿Les gustó? Cuéntenos, por supuesto, a través de nuestro número de WhatsApp, el más 569-8454-5644. Nos pueden contar ahí qué les parece el programa, si les gusta la programación de Candelaria Radio. Por hoy nos estamos despidiendo del aire de la 106.7 FM de Copiapó y de Tierra Amarilla, de la 104.1 FM de Los Loros y el Valle y la 89.1 FM de Caldera y Bahía Inglesa. Nos estamos retirando por el día de hoy, les damos las gracias por su sintonía y como siempre terminamos este programa deseándoles a todos que tengan una muy buena noche y como siempre decimos, nos reencontramos el próximo día si Dios así lo quiere. Un abrazo, chao chao.
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6: 19:07 de la tarde. 2 minutos.

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1: Alcalde Alejandro Cuminao anunció una querella contra la exadministradora municipal y esposa del exfuncionario que le cercenó una oreja en 2025. La acción legal apunta a presuntos delitos de denuncia calumniosa y obstrucción a la investigación. El Ministerio de Obras Públicas adjudicó la reposición del primer tramo de la ruta N59, conocida como la Ruta de la Muerte en la región del Ñuble. La obra considera una inversión cercana a 19.500 millones de pesos e incluye ciclovías, bermas y mejoras de seguridad vial para reducir accidentes. Autoridades reforzaron el llamado a vacunarse contra la influenza ante el inicio de las vacaciones de invierno. La región de Valparaíso registra un 71,7% de cobertura, mientras que los adultos mayores presentan el nivel más bajo de inmunización, con un 56,8%.
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2: 19:07 de la tarde, 32 minutos.

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1: SESFAM de Rajue Alto suspendió temporalmente su atención luego que un hombre herido ingresara buscando ayuda mientras era perseguido por una turba armada. El hecho provocó temor entre funcionarios, usuarios y usuarias, quienes se resguardaron tras escuchar disparos en las cercanías. La Municipalidad de Paillaco entregó 20 camas clínicas a beneficiarios del Programa de Recuperación y Rehabilitación Integral. La iniciativa busca fortalecer la atención domiciliaria de personas con dependencia y discapacidad. La Comisión de Ciencias de la Cámara rechazó la denominada Ley de Pago Justo del CAE tras un empate provocado por una abstención del Partido de la Gente. La iniciativa seguirá a la sala con informe negativo, donde se definirá su continuidad legislativa.
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6: 20 horas, 2 minutos.